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4: A lo largo de sus 22 ediciones y casi 100 años de existencia, el Mundial de Fútbol se ha transformado en un evento sin equivalente en el universo deportivo. Y dentro de esa rica y casi centenaria historia, hay todo tipo de marcas, récords y estadísticas que valen la pena repasar. Impresa Repuestos presenta el siguiente récord mundialista.
3: El récord del hombre récord. El jugador con más partidos jugados en la historia de los mundiales ha sido el astro argentino Lionel Messi. Con su histórica participación en Qatar, Messi alcanzó los 26 partidos jugados en Copas del Mundo, superando los 25 del alemán Lothar Matthäus. Toda una vida corriendo la cancha en el torneo más difícil del planeta.
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4: Participe, haga su pregunta, cualquier duda, interrogante, problema. Recuerde que este programa está hecho para eso, para escucharle a usted su problemática, su situación. Coméntenos, comuníquenos cuál es su pregunta, su problema. Con gusto le daremos la orientación, le vamos a escuchar y le vamos a dar la solución, a buscar pues soluciones prácticas. 7895-1340, 7895-1340 en San Vicente, 7562-4499, 7562-4499 en San Salvador, 7895-1340. Hola, ¿qué tal? ¿Cuál es tu nombre?
5: Rocío.
4: Rocío, ¿en qué fecha nació?
5: 10 de agosto del 63.
4: 10 del mes 8. De 1963.
5: Sí.
4: ¿Su pregunta o problema?
5: Tengo una hija que por más que he intentado, sigue saliendo con gente fea y se metió en adicciones. Y me han dicho que probablemente porque ella es muy débil y algo nos están haciendo en la familia.
4: ¿En qué fecha nació su hija?
5: 20 de mayo de 1992.
4: ¿Ya han buscado ayuda? ¿Le han tratado de ayudar?
5: Sí, ya van 3 veces.
4: Y acá la situación de mal en peor, malas relaciones. Veo a su hija muy mal encaminada.
5: Así es.
4: La visualizo muy claramente y veo personas muy negativas a su alrededor. Señora, cuidado.
5: Así es.
4: Su hija acá está en peligro, su vida, su integridad.
5: Yo lo sé.
4: Pero es que a ustedes les ofrecieron un tratamiento, pero ustedes no lo pudieron realizar.
5: No.
4: Y acá se necesita hacer el tratamiento, poderles curar, sanar. Y esto no es de ahorita, esto lleva años en ustedes.
5: Sí.
4: Y es el problema que ha traído enfermedad, porque se vio usted enferma.
5: Sí, yo también estoy enferma.
4: Y muchos problemas en lo económico, en lo sentimental.
5: Así es.
4: Por respeto a usted y a la gente que nos escucha, no quiero yo decir lo que usaron, pero son cosas fuertes. Acá se ve la situación, la agresividad. No hay palabras que le lleguen a ella, ni consejo, ni ella hace caso de absolutamente nada.
5: No, para nada.
4: Completamente rebelde, negativizada. Y acá se ve la situación fuerte. Acá una amiga de ella, que es la que más influencia y es la que la está dañando a ella.
5: Pues sí, porque yo he hecho de todo le he llevado con psicólogos, con médicos.
4: No hay poder humano que la pueda ayudar a ella, aquí hay que hacer un trabajo espiritual. Acá no hay poder humano que la pueda ya hacer entrar en razón, acá la única forma es a nivel espiritual, hacer una invocación y ayudarle a través de un rezo, a través de un conjuro. Tiene que venir para nosotros poderle ayudar, traiga la fotografía de ella, porque ella no va a querer venir.
5: ¿Y en dónde están ustedes, perdón?
4: Esté pendiente ahí, esté en sintonía, que ahorita vamos a proporcionar las direcciones, ¿ok?
5: De acuerdo.
4: Dios me la bendiga y me la proteja, acá la esperamos.
5: Gracias, muy amable.
4: Hasta luego, bye. 7895-1340, 7895-1340.
6: 1340 en Santa Ana, 7560-9196, 7560-9196 en San Salvador, 7895-1340. Hola, ¿qué tal? ¿Cuál es tu nombre?
7: Maribel Basaldúa.
6: ¿Fecha de nacimiento?
7: 17 de febrero de 1980.
6: ¿Cuál es tu pregunta o problema?
7: Pues yo le quería preguntar si... Porque yo tengo muchos problemas.
6: ¿Cuál es su problema?
7: Quería saber si alguien nos ha mandado a hacer algo a mi esposo y a mí.
6: ¿Usted pertenece al signo de Acuario?
7: Sí.
6: ¿Y su esposo?
7: Él es Sagitario.
6: ¿De qué mes, día, año?
7: Es el 24 de noviembre del 68.
6: Y es que él tenía una relación antes de conocerla a usted, él ya fue casado. Acá yo veo una mujer. Ya de tiempo atrás y esta mujer está totalmente dañada porque este hombre la utilizó. Yo veo acá una situación bastante fuerte en él. Lo que él viene arrastrando son situaciones y karmas, consecuencias de sus actos.
7: Sí.
6: Dios la bendiga, acá la esperamos.
7: Gracias.
6: Dios la bendiga, bye. 7895-1340, 7895-1340 en San Vicente, 7562-4499, 7562-4499 en San Salvador, 7895-1340. Hola, ¿qué tal? ¿Cuál es tu nombre?
8: Elena Rodríguez.
6: ¿Fecha de nacimiento?
8: 7 de octubre del 82.
6: ¿Del signo Libra? ¿Su pregunta o problema?
8: Sí, mire, tengo 14 años de casada y no puedo tener familia. Bueno, me dicen que no puedo tener familia.
6: ¿Quién le dice? ¿El doctor?
8: Sí, el doctor.
6: ¿Qué problemas tiene? ¿Sus ovarios? ¿Qué tiene?
8: No, de hecho yo no tengo nada, pero dice que mi esposo no puede tener familia.
6: Hay que tratarlo entonces. ¿Y qué le dije? ¿Sus espermas son débiles?
8: No, según que no tiene esperma.
6: Por eso, o sea, no tiene pues espermas, tan débiles pues sus espermas.
8: Uh-huh. Y él ya fue operado de los testículos, pero no le encontraron nada.
6: O sea, no le encontraron nada, pues así, de enfermedad.
8: No le encontraron el líquido para procrear una un bebé.
6: Tiene que acercarse, venir con él, y así nosotros analizar la situación, y si está en nuestras manos, poderle ayudar. Ajá. ¿En qué fecha nació él?
8: Él es del 7 de septiembre del 76.
6: Ay, mi amor, pero es que él sí está dañado, él tiene 36 años.
8: Sí.
6: Y acá se ve el daño, se ve el mal, este hombre sí está dañado. Y por eso es que no pueden tener familia. Lo mejor es que usted venga, acérquese cuanto antes y le podemos ayudar, ¿ok?
8: ¿Y a dónde puedo ir?
6: Pues esté pendiente ahí, vamos a proporcionar la dirección. Siga en sintonía y ahorita tenga un lápiz y un papel para que apunte nuestra dirección, ¿ok?
8: Ok, bueno, gracias.
6: Dios la bendiga, hasta luego. Bye. Orientando, ayudando todos los días en forma personal, nada mejor que una forma personalizada. Si le podemos ayudar, si lo suyo es paranormal, sobrenatural, un daño, le vamos a decir de qué forma le podemos ayudar. Si lo que necesita usted es una asistencia médica, pues lo vamos a canalizar. No albergamos esperanzas falsas en nadie. Tiene que tratarse con la persona idónea. Así que lo vamos a canalizar y a decirle claramente qué le pasa a usted, si es un daño, un mal postizo, o si es una situación natural, o si no tiene ningún daño, se lo vamos a informar, se lo vamos a decir, somos profesionales. 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
9: ¿Sí,
6: su nombre?
9: Sí, Emilio Martínez Hernández.
6: ¿Fecha de nacimiento?
9: Sí, señor, no lo escuché.
6: ¿Cuál es tu fecha de nacimiento?
9: Fecha de nacimiento, sí. El 5 de abril de 1954.
6: ¿Ha buscado ayuda antes? ¿Le han tratado de ayudar alguna vez?
9: Sí, ya ves, lo he buscado.
6: Pero usted hay que protegerlo, aparte de protegerlo, curarlo y sanarlo porque se ve dañado. Usted pertenece al signo de Aries y acá se vio un daño, se vio un mal. Y esto le ha afectado mucho en todos los campos y aspectos. En su salud y más que todo en su economía.
10: un hombre que le ha gustado administrar el dinero, pero desgraciadamente se ha dejado llevar por... Pero desgraciadamente, hermano, así como le ha llegado el dinero, también lo ha malgastado con mucha facilidad, hermano. Y usted ha sido consciente de ello. Tiene que tener mucho cuidado con los gastos provocados por las mujeres, sí, o por el sexo.
9: Se corta la línea, se corta, lo escucho luego a veces muy poco.
10: Tiene que tener mucho cuidado con los gastos provocados por el sexo opuesto, hermano. Tiene que tener precaución porque acá vemos a Venus en el signo de Tauro y le trae buena suerte en cuestiones económicas, pero mucho exceso en gasto, hermano. Mucha situación y acá hay un mal aspecto acá, hermano, que se ve posibilidades que surjan problemas económicos. Acá se ve la situación, el problema, la dificultad. Por eso debemos de protegerlo, hermano. Tiene que tratar de usted, pues, curarse, sanarse. Necesitamos tratarlo, hermano. Porque hay mucha tendencia marcada aquí al gasto. Acá se ve, tiene que tener mucho cuidado con eso. Y usted puede tener, usted tiene buenos ingresos, hermano. Usted le ha recibido dinero por parte de parientes, familiares, se le pueden venir situaciones también provechosas. Y tiene que cuidar su salud, cuidado con su salud, hermano. Porque acá vemos
9: sí, sí, tomando salud.
10: Se ve. Pero también mucho malestar en todo el cuerpo, o sea, nada así.
9: Sí, sí, también.
10: Sí, mucha con respecto a la salud, hay que tener mucho muy en cuenta esto. La salud, el bienestar físico, hermano, emocional, sentimental, en todos los campos y en todos los aspectos debemos de ayudarlo, hermano. Usted es un hombre con mucha energía, en usted ha habido muchas situaciones, hermano, pero acá donde más tiene que tener cuidado es con el sistema óseo, con sus huesos. Porque se pueden ir por parte de su familia, han habido situaciones, osteoporosis, problemas y dificultades con el sistema óseo.
9: Eso sí he tenido problemas.
10: Entonces ya sabe, acá lo espero cuanto antes para poderlo curar, sanar, ¿ok?
9: Muchas gracias.
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10: Hola, ¿qué tal? ¿Cuál es tu nombre?
11: Liliana.
10: Liliana, ¿en qué fecha usted nació, Liliana?
11: Soy del 72.
10: ¿Día y mes?
11: Abril del 17.
10: 17 de abril.
11: Uh-huh.
10: 17 del mes 4 de 1972.
11: Uh-huh.
10: ¿Cuál es tu pregunta? Sea concisa en su pregunta o problema.
11: Pues yo quiero ver sobre mi negocio.
10: ¿Su negocio?
11: Sí. ¿Qué es lo que está pasando?
10: A ver, concéntrese bien. Vamos a tratar de crear un puente telepático entre usted y yo. Tome el teléfono con su mano izquierda. Respíreme profundo por su nariz, suelte por su boca. Vamos a tratar de concentrarnos bien porque sí siento mucha envidia a su alrededor. Le están dañando su negocio con malos comentarios. Están hablando mal de usted. Le están haciendo quedar mal con toda la gente, situaciones que no son ciertas, pero pues la gente cree lo que dicen y desgraciadamente le están afectando y su negocio ya no es el mismo. Antes a usted le iba bien. Pero de un tiempo para acá las cosas vienen de mal en peor. Y acá yo veo a una persona. Yo acá veo a esta persona y es una mujer.
11: Uh-huh.
10: Esta mujer responde al nombre de María. Y es quien le ha hecho daño y quien le está haciendo mal. Y lo que ya está empeñada es en acabar con su negocio, hija.
11: Uh-huh.
10: Se ve acá el negocio de mal en peor. Hay que hacer unas limpiezas, hay que limpiar su negocio. Protegerlo y ayudarlo. Y no solamente en el negocio, también le están afectando en su amor. Acá se ve dañada su relación también. Problemas y dificultades con su pareja.
11: Sí.
10: Y es por la misma situación, por puros chismes, hija.
11: Uh-huh.
10: Están acabando con usted a punto de malos comentarios, chismes, enredos, personas disociadoras. Esta mujer María es la que está empeñada en acabar con usted. Y esto la está enfermando porque usted se mantiene ya muy estresada.
11: Uh-huh. Sí.
10: Al usted no vender el negocio de para atrás. Ahora, usted ha encontrado unas cosas ya en su negocio.
11: Uh-huh.
10: Y ahí puesta una medalla que pusieron con brujería. Tiene que venir para nosotros decirle exactamente dónde está toda esta situación, quitar todo este daño que le están haciendo y protegerla a usted y a su negocio. ¿Ok?
11: Bueno.
10: Ánimo y suerte y acá la esperamos.
11: Sí, gracias.
10: Dios la bendiga.
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2: Bueno, cerramos la semana, cerramos el domingo, cerramos la noche, cerramos, gracias a Dios, una vez más, este espacio de pregunta y respuesta con el hermano Saúl de Los Ángeles. Nuestra línea telefónica ya está abierta. Puede empezar a hacer sus preguntas en el campo del amor, en el campo de la salud, en el campo de la economía. Puede hacer sus consultas. ¿Cuál es nuestra línea telefónica? Ya usted la sabe, pero se la repito. 60-49-49-09. Repito, 60-49-49-09. Nuestro WhatsApp, +503-60-49-49-09. Bueno, me comparten de cabina la primera pregunta. Claudia, nacida el 8 de abril de 1986, lleva varios meses con molestias de salud y aunque le han hecho exámenes médicos, sigue muy preocupada porque no le encuentran nada claro. ¿Qué orientación espiritual me puede dar, hermano Saúl? Bueno, lo primero, estás buscando ayuda médica, ayuda profesional, y ese es el primer paso que debemos de dar ante un problema de salud, ante una enfermedad. ¿Por qué? Porque para eso se prepararon los doctores, para poder detectar si hay alguna enfermedad, si hay algún causante que esté despertando en usted alguna patología, alguna enfermedad, alguna situación difícil. Ahora, checando acá desde lo espiritual, te veo que eres una mujer de mucha fortaleza, eres una mujer fuerte, eres una mujer que guarda, que aguanta, eres una mujer que para quejarte, que para decir algo, es porque ya te está afectando demasiado. ¿Qué quiero decir con esto? Que esperaste a que avanzara bastante esta situación. Esperaste hasta que la situación cogiera fuerza para empezar a buscar ayuda y ahora pues ya sientes que es demasiado tarde, pero nunca es tarde para Dios. Vas a comprar, hijita, una veladora blanca, Claudia, y vas a tomar la veladora blanca. Vas a escribir tu nombre en un papel y vas a colocarla a la par de la veladora blanca. La veladora blanca va a ser esa ofrenda espiritual y va a ser esa intención, ese propósito para que al colocar tu nombre en un papel de tu nombre y de tu persona se pueda borrar cualquier registro espiritual o energético que pueda darle fuerza a esa enfermedad. ¿A qué me refiero? A que muchas veces nuestras palabras, a que muchas veces nuestro pensamiento se va convirtiendo en un enemigo de la enfermedad, porque de tu nombre y de tu persona se pueda borrar cualquier registro espiritual o energético que pueda darle fuerza a esa enfermedad. ¿A qué me refiero? A que muchas veces nuestras palabras

de salud. Algo sobrenatural no lo veo. Gracias a Dios, pues es cosa de médicos, no te han encontrado bien la cura. ¿Por qué no te han encontrado bien la cura? Porque todavía hay algunas cositas que se deben de hacer y que se deben de revelar. Esta semanita va a ser una semanita positiva para ti. Esta semanita los doctores ya van a ver bien lo que tienen que hacer y te podrán ayudar. ¿Cómo te puedo ayudar yo, hijita? Con oración. Acá ya tengo más daticos tuyos que me enviaste, me pediste que no salieran al aire, pero ya con estos datos que me enviaste, te colocaré en cadena de oración, cadena de protección, para que te salga bien todo con los médicos y con los exámenes durante esta semana, ¿de acuerdo? Ahí cuando te salga todo bien, te pasas después por el consultorio para conocerte en persona, Claudia. Que mi Dios te bendiga. Y ten fe que todo te va a salir bien. Sigan llamando, participando en vivo y en directo a nuestra línea telefónica 60 49 49 09. Repito, 60 49 49 09. Nuestro WhatsApp más 503 60 49 49 09. Aprovechando este domingo 28 de junio, un domingo que cierra mes, un domingo que cierra semana, un domingo que cierra día, una fecha cabalística. Así que llame, tome su teléfono, comuníquese con el hermano Saúl, que llamar y preguntar no es ningún compromiso, por el contrario, es conocimiento y dudas que se resuelven para usted. Bueno, tenemos otra pregunta. Miguel nos consulta que sus animales se le han enfermado con frecuencia y que percibe situaciones extrañas en el hogar también con la pareja. 27 de agosto de 1971. Le hablo desde las montañas, me dice. Bueno, un saludo a las montañas, no me dice montañas de dónde, pero un saludo hasta el campo. Todas esas personas que nos sintonizan con mucha fidelidad, de los lugares rurales hasta cada uno de sus hogares, les envío un caluroso abrazo y un fraternal saludo. Bueno, haciendo un estudio sobre ti, hermano, fíjate que hay alguien en tu casa. No, no es alguien que comparte sangre contigo. Debe de ser algún trabajador, alguien que le sirve al lugar, pero acá logro ver de que hay alguna persona ahí, una persona en especial que me le está haciendo cositas a los animales. Ponle cuidado porque ahí hay un trabajador que le está dando cosas de comer a los animales y eso está enfermando a los animalitos. No es nada malo, no es nada oscuro. Eso que tú estás sintiendo, siguen entrando llamadas, vamos a rechazarla para poder terminar la respuesta. Eso que tú estás sintiendo negativo, esa situación que tú percibes, es porque se te está revelando de que alguien de tu entorno te está traicionando. Cuando alguien de tu entorno te paga mal, te hace algo malo, te hace algo negativo, inmediatamente nuestros ancestros, nuestros ángeles de luz, de guía, nos lo van a revelar. ¿Qué hay que hacer? Hay que hacer caso. Hay que ver, identificar quién es esa persona que te está pagando mal ahí para poder, hermano, que la corras del trabajo. ¿De acuerdo? Un saludo y cordiales invitaciones a que nos visite de manera personal. Si quiere saber quién es esa persona, si quiere que nosotros le ayudemos a conocer, a revelar quién es, puede venir de manera personal y en eso te podemos ayudar. ¿Ok? Bueno, sigan llamando, resolviendo sus dudas. Las personas que nos sintonizan pueden comunicarse a nuestra línea telefónica para que también puedan resolver sus dudas. ¿Cuál es nuestra línea telefónica? 60 49 49 09. 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
Bueno, por acá me piden un consejo que

0: ¿Qué consejo le puedo dar? Me dice Andrés, que como padre se siente muy mal de ver a su hijo en las drogas. Bueno, mi consejo, hermano, es de que le busques ayuda, de que no te canses de luchar, de que no te canses de intentarlo, porque en uno de esos intentos vamos a lograr que las cosas, hermano, salgan bien. Usted no puede dejar a la resignación y no puede acostumbrarse a que su hijo esté en los vicios. Acostumbrarse es lo peor porque ya usted puede llegarlo a normalizar. ¿Qué tiene que hacer? Tiene que buscarle ayuda. Tiene que buscarle una ayuda integral, una ayuda que pues cuide también de la mente de él, del cuerpo de él, de la salud de él, pero que también pues le ayuden a desintoxicar el cuerpo de él. Muchas veces pensamos en lugares de rehabilitación y en algunos momentos no se está de acuerdo con esa opción porque es una opción muy estricta, porque es una opción donde los someten a tratamientos rigurosos y para muchos padres, para muchas madres es duro saber que su hijo va a estar en un lugar de esos, pero es más duro ver cómo un hijo coge la calle, ver cómo un hijo llega a tocar la puerta pidiendo para poder ir a comer algo y lo peor aún, que no es para comer, sino para consumir. Entonces usted debe de pensar en que toda acción trae una consecuencia. Si usted no hace algo ahora que está a tiempo, la consecuencia va a ser ¿cuál? Un hijo en estado de indigencia o un hijo que pueda ocasionarle daño a la familia en un estado pues donde él no tiene el control de sus pensamientos ni de su cuerpo porque no está cabal en sus sentidos. Entonces, a todo eso debemos de prestarle mucho cuidado. También hay otras opciones de buscarle ayuda a un hijo en drogadicción. Lo podemos hacer a través de la parte espiritual y natural. ¿Por qué digo espiritual y natural? Porque hay que desintoxicar la sangre y el cuerpo, como también la mente, el alma y el espíritu. Muchas ocasiones la drogadicción viene de algún vacío emocional interno, de alguna situación que le generó trauma y encontró un refugio en las drogas. También en algunos momentos vemos cómo los hijos absorben situaciones que iban dirigidas para los padres y que eso termina pues acarreando vicios, termina acarreando cosas malas. Entonces, lo primero también, saber identificar cuál fue la causa que llevó a la persona a ese estado. Ahí empezamos tratamientos para limpiar la sangre y el cuerpo a través de tomas naturales, plantas medicinales ancestralmente y así poderle dar tratamiento al cuerpo, al alma y al espíritu. ¿Cómo? Con iluminación, con oración, con el poder de la mente, la evocación de situaciones positivas para que le pasen y para que se le pueda proyectar esa realidad. Así que mi consejo, mi querido amigo, para ti, ¿cuál es? Que no dejes de intentar buscarle esa solución a tu hijo. Bueno, para las personas que tienen hijos en problemas de drogadicción, alcoholismo, pornografía, casinos, recuerde que en lo espiritual siempre va a haber una oportunidad para que puedan encontrar no solo orientación, sino también sanación y liberación. 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Bueno, las personas que nos vienen a visitar mañana lunes pueden acercarse aquí a San Salvador. 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

0: Bueno.
1: Sergio.
0: Hola, mi amor.
1: Oye, te llamo para decirte que no voy a poder ir a la cena de tu cumpleaños, porque sabes que acaba de llegar una amiga de Puebla y me invitó a salir con unas amigas.
0: Pero tú me dijiste que vendrías.

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3: Familia del Salvador, qué tal, reciban un cordial saludo, como todos los días, de parte del equipo humano de Más Allá de los Sentidos, y quien les habla y les dirige la palabra, el hermano Felipe Álvarez, que para mí es un orgullo, es un placer estar aquí como todos los días, llevando este mensaje de armonía, de felicidad a cada uno de ustedes, los fieles oyentes que nos escuchan todos los días, mis queridos hermanos, hermanas de la sintonía. Y si usted es primera vez que nos está escuchando, ponga mucha atención, porque este programa va a cambiar su vida. Como primeramente que todo, le damos gracias a Dios por un día más de vida, porque sabemos que no se mueve ni la hoja de un árbol si la voluntad de nuestro Creador, de nuestro Dios Padre Celestial Todopoderoso, nuestro Dios, Él es el que nos tiene aquí en esta gran misión, en esta gran lucha, para poder ayudar a la humanidad. Así es, mis queridos hermanos, hermanas de la sintonía, porque todo Dios es el único que lo puede, y Él es el que nos tiene aquí. Él fue el que nos dio el don, el conocimiento, para nosotros poderlos ayudar. Así es, mi querido hermano o hermana de la sintonía que me está escuchando. Nosotros somos agradecidos con Dios, porque este conocimiento que nosotros tenemos no es enseñado por el hombre, sino dado por Dios. Nosotros, los que pertenecemos, los integrantes del equipo humano de Más Allá de los Sentidos, le damos gracias a Dios por el don, el conocimiento que Él nos puso, en la misión que Él nos puso a través de este conocimiento, de poder ayudar a la humanidad, a personas, hermanos y hermanas en Cristo, que están sufriendo y están padeciendo por los terribles sinsabores de la vida, que porque la vida les paga mal y no saben qué hacer. Personas en estos momentos, seres humanos que están sufriendo, que porque la mala suerte los acompaña, que porque todo lo que emprende les sale mal, o que porque se encuentran enfermos, mal de salud y los médicos no lo curan, o porque en estos momentos están sufriendo por ese ser amado, por esa relación que en estos momentos no le está funcionando, y se preguntan, ¿pero por qué? Personas que están sufriendo por cantidades de problemas, dificultades en estos momentos, unos que les va mal en sus negocios, otros que están sufriendo porque quieren luchar y quieren salir adelante y no pueden, otros que sufren porque tienen desgracias, porque les pasó accidentes, tragedias, tantos problemas que acojan a la humanidad. Mis queridos hermanos, hermanas de la sintonía, para eso Dios nos envió, para decirle de que usted no está solo, de que no se ahogue en un vaso con agua, de que acuda al llamado del equipo humano de Más Allá de los Sentidos. Así es, mi querido hermano o hermana de la sintonía, y por eso lo invito a que agarre lápiz y papel ya mismo y anote nuestra línea telefónica para que reciba ese consejo, esa orientación que tanto está deseando, y sepa la verdad, porque es que está en estos momentos hundido en el fracaso, en el sufrimiento, en la desdicha, porque usted en estos momentos no le haya una salida a sus problemas. ¿Quiere saber la verdad? 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Así es, mi querido hermano, hermana, la sintonía. Nosotros tenemos un don que Dios nos lo dio. Por decir, quien les habla, el hermano Felipe, quien les está dirigiendo la palabra, vengo desde Ciudad de Amazonas, pero allá, desde la edad de 6, 7 años, vieron el don, el conocimiento, el cual yo tengo, y me mandaron allá, a unir, allá con los monjes del Tibet, me mandaron a desarrollar este conocimiento. Sí, me mandaron a universidades, estuve en la Universidad de Nueva York, estuve en la Universidad de Buenos Aires, Argentina, pero ahí solamente me enseñaron a leer y a escribir. Donde me desarrollaron este conocimiento fue directamente con los monjes del Tibet y después allá en Jerusalén. A desarrollar este conocimiento. Sí, me mandaron a universidades, estuve en la Universidad de Nueva York, estuve en la Universidad de Buenos Aires, Argentina, pero ahí solamente me enseñaron a leer y a escribir. Donde me

0: esa determinación en venir, en visitarme, mi querido hermano o hermana de la sintonía, que me está escuchando en estos momentos. Entonces, nuestro Dios, nuestro Creador fue el que nos dio este conocimiento. Dios no curó la envidia, no porque no podía, sino que para eso mandó seres como nosotros, para poderle decir a ustedes que la envidia existe, la maldad existe, y que como hay un Dios, hay un diablo. Y como hay gente buena, hay gente mala, hay gente que se dedica a dañar a los demás, mis queridos hermanos, hermanas de la sintonía. Hay gente que se dedica a hacer daño, a destruir familias, a destruir personas. Le hacen daño por dañarle su negocio, por verlo a usted destruido, mi querido hermano o hermana de la sintonía. Entonces nosotros, los integrantes del equipo humano de Más Allá de los Sentidos, nos sentimos orgullosos de pertenecer a esta gran comunidad del equipo humano de Más Allá de los Sentidos, porque hemos sido elegidos entre muchos y pocos los escogidos, a los que nos escogen y nos llaman caballeros templarios del Templo de Jerusalén, mis queridos hermanos y hermanas, que hoy combatimos. No con espadas como antes, hoy combatimos a través del poder espiritual que Dios nos dio para poder combatir la maldad, para poderle decir a usted, mi querido hermano o hermana de la sintonía, que no se confíe, que como hay amigos, cara vemos, corazones no sabemos. Oye, amigo Dios del cielo y Padre en la tierra, es el único amigo que tenemos. Entonces, usted puede estar siendo víctima. Entonces, ¿quiere desengañarse? 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Llame, comuníquese para que sepa quién lo engaña, quién lo envidia, mi querido hermano o hermana de la sintonía. Me dice el ingeniero de sonido que tengo una llamada en la línea.
1: Aló, sí, ¿con quién tengo el gusto?
2: María Santos Urías.
1: ¿Cómo se llama?
2: María Santos Urías.
1: María Santos Urías. María Santos, regáleme sí. Su fecha de nacimiento.
2: 1954.
1: ¿1954? ¿Qué día, qué mes?
2: No soy del 6 de agosto.
1: ¿6 de agosto?
2: Sí.
1: ¿De 1954?
2: Sí.
1: Bueno, María, te vamos a poner en cadena de oración, ¿oyes? María, piensa en todos los problemas por los cuales me has llamado, ¿bueno?
2: También, hermano, quiero saber qué es lo que mi hijo tiene.
1: Vaya, pues, excelente. Primero voy aquí a percibir qué es lo que tú estás pasando. Bueno, percibo que tienes muchos dolores en tu cuerpo. Mantienes muy afligida, triste, aburrida, descontenta, malhumorada. Mantienes con cansancio, debilidad en tu cuerpo y te duele bastante, ¿oyes?
2: Sí, me duele
1: también
2: mucho.
1: Sé que has sido una mujer trabajadora, luchadora, esforzadora por salir adelante. Es más, percibo de que te gusta hacer trabajos fuertes, trabajos pesados, oyes, como los de un hombre. Todo. Escúchame, pero te voy a ser sincero. Aquí marca que tienes mucha envidia. Yo sé que hay cosas fuertes en ti que te están haciendo y te voy a decir quién es la persona, oyes.
2: Óigame, también tengo unas picazones aquí en los encajes y me desespera esa picazón.
1: Es la picazón en tu cuerpo, mantiene una picazón, eso es, pero te voy a liberar. Bueno, necesito que me traigas una candelita blanca y me traigas un paquete de algodón y una botella de agua, ¿está bueno?
2: Está bien.
1: ¿Te he hablado con la verdad, María?
2: Sí, es verdad.
1: La consulta vale $30. Yo no te voy a cobrar mi trabajo porque el que sabe no cobra. Bueno, y te voy a regalar la medicina, pero para darte la medicina primero te tengo que sacar ese daño. ¿Está bueno?
2: Está bien, sí.
1: Vaya, pues, ¿para qué día te separo la cita, María?
2: Yo voy a guardar el número.
1: Espérame, no me cuelgues en la línea para poderte agendar una cita. Bueno, no cuelgues.
2: Permítame, voy a buscar el lapicero para que me dé el número porque me ha costado a agarrarlo.
1: Tranquila, no me vas a cortar. Está bueno, ¿te ha gustado la orientación? ¿Qué le dice a las personas que te están escuchando?
2: Que pues todo lo que dicen es la realidad, porque yo me siento muy enferma, entonces yo
1: hay que saber. Y sé ante Dios, escúchame, María, y sé ante Dios, porque en esta vida lo que yo más miedo le tengo es un ojo de Dios, y en 24 horas te quito esos dolores. Bueno,
2: primeramente Dios,
1: vaya pues.
0: Ya usted, mi querido hermano o hermana de la sintonía, ya tomó esa determinación en visitarnos, visítenos. No se van a arrepentir de buscar la ayuda con nosotros, porque usted con tan solo una consulta que usted nos haga, usted se va a dar cuenta de nuestro conocimiento.

0: conocimiento. Denos solo una oportunidad para demostrarle que en verdad Dios existe y ha mandado seres como nosotros con un gran poder espiritual para poderlo ayudar. 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Bueno, un cordial saludo muy fuerte a todos los hermanos que nos están escuchando en la Unión. Desde la Unión nos están escuchando y nos están visitando de por allá, de Santa Rosa de Lima, de varios lugares, de San Miguel. Un cordial saludo a todos esos hermanos, hermanas que están allá. Y saludo a don Pedro Muñoz, que nos visitó esta semana de allá de Santa Rosa, que porque el hijo estaba enfermo. Un cordial saludo a don Pedro Muñoz, que en el nombre de Dios yo sé que va a estar muy bien su hijo, porque le dimos la medicina, se fue contento y agradecido. Muchas personas que están viniendo. María Suyapa está viniendo de esos lados de allá, nos están visitando. Doña María Suyapa, que vino de los lados de San Miguel, personas que vienen desde muy lejos, aquí a San Salvador, a recibir la ayuda con nosotros, y no pierden la venida, no, porque no se van con las manos vacías, con tan solo una consulta que ellos pagan, porque la consulta con nosotros vale $30, y por el pago de la consulta usted recibe la medicina natural que necesite a través de la consulta, y 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Esta protección que lo va a ayudar en todo, para que usted ande en todo y que su vida sea más fácil. Salud, dinero y amor son las tres virtudes, los tres elementos para un buen vivir. ¿Quién no los desea? ¿Quién no quiere tener esas tres virtudes? Pero si usted los quiere conseguir, Dios dijo, ayúdate que yo te ayudaré. No lo piense en visitarnos, tome esa determinación y visítenos, que con nosotros es la ayuda que usted tanto está deseando, mi querido hermano o hermana de la sintonía. 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
1: Aquí finaliza un capítulo más de la serie Más Allá de los Sentidos, invitándolos para el día de mañana a esta misma hora y por esta misma emisora. Sintonícenos y que Dios los bendiga hoy, mañana y siempre.
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0: Adiós, chiquita. 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
1: Adiós, Gary, querido.
2: ¿Qué estabas haciendo con él?
1: Si me viste, ¿para qué preguntas?

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0: 5:28 minutos, 5:28. Así seguimos con más de los Tigres del Norte, ya que nos están solicitando los Tigres del Norte.
1: Ante esta comunidad cristiana que representa la Iglesia de Dios, os pregunto, si alguien tiene un impedimento para que esta unión se realice, que lo diga ahora o que calle para siempre. En la

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2: Oh Virgen naciente, esperanza y aurora de la salvación para todo el mundo. Vuelve benigna tu mirada maternal hacia todos nosotros reunidos aquí para celebrar y proclamar tus glorias. Oh Virgen fiel, que fuiste siempre solicita y dispuesta a recibir, conservar y meditar la palabra de Dios. Haz que también nosotros, en medio de las dramáticas vicisitudes de la historia, sepamos mantener siempre intacta nuestra fe cristiana, tesoro preciado transmitido por nuestros padres. Oh Virgen poderosa, que con tu pie aplastas la cabeza de la serpiente tentadora, haz que cumplamos día tras día nuestras promesas bautismales, con las que hemos renunciado a Satanás, a sus obras y seducciones, y sepamos dar al mundo un gozoso testimonio de esperanza cristiana. Oh Virgen clemente, que siempre has abierto tu corazón maternal a las invocaciones de la humanidad, a veces lacerada por el desamor y hasta desgraciadamente por el odio y la guerra, enséñanos a crecer todos juntos, según las enseñanzas de tu Hijo, en la unidad y en la paz, para ser dignos hijos del único Padre Celestial. Amén.
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0: 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Tenemos una llamada. ¿Aló?
1: Aló.
0: Aló, hermano, Dios me lo bendiga. Bienvenido a este su maravilloso programa Visión y Vida. ¿De dónde nos llama?
1: De San Miguel, hermano.
0: Un saludo muy grande a todas las personas que nos escuchan y que nos han visitado de allá de San Miguel. Hermano, regáleme su nombre.
1: Efraín Adolfo Fernández, maestro.
0: ¿En qué fecha nació Efraín?
1: Del 28 de febrero del 73.
0: Hermano, a través de mi conocimiento me puedo dar cuenta, tengo en mi mano derecha el milagroso Cristo resucitado y me doy cuenta que usted ha estado muy preocupado, muy angustiado, porque tiene muchas deudas, muchas jaranas. Esas deudas no lo dejan dormir tranquilo, con dolores de cabeza, dolores en los pies. Usted no haya salida para pagar esas deudas. También muchos problemas con su esposa, problemas, pleitos, discusiones. ¿Es verdad o es mentiras?
1: Es cierto, maestro.
0: ¿Y sabe por qué a usted le ha ido tan mal? Porque tanta mala suerte, problemas, fracasos, por envidia que le tienen. Y es una mujer, una tercera persona que le tiene mucha envidia, que lo quiere ver muy mal. Usted está bloqueado, hay energías negativas, malas influencias. 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Dígame una cosa, hermano, ¿le ha hablado con la verdad o le he dicho mentiras?
1: No, me ha hablado con la verdad, maestro. Supe la verdad, maestro. Con la ayuda de ustedes, de todos sus maestros que está usted con ellos, sé que me van a sacar de donde estoy ahorita, hermano.
0: Nosotros le vamos a ayudar a que usted salga de las deudas, a que salga de esas jaranas, en su salud, en el amor, en el hogar con su esposa. Véngase con fe, hermano, que yo le garantizo que no se va a arrepentir, no se va a lamentar de visitarnos. ¿Está bueno?
1: Sí, correcto, maestro.
0: ¿Qué le aconseja a todas las personas que nos están escuchando? ¿Que nos llamen, que nos visiten o no?
1: Sí, que se acerquen a ustedes, maestro, porque ustedes son buenos maestros para que a usted ayuda, no con palabras.

0: No, con hecho lo hace usted, maestro.
1: Así es, hermano, porque las palabras se las lleva el viento. Los hechos son los que justifican las verdades. 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Le vamos a dar los números milagrosos para que usted juegue en la Lotería Nacional. 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
0: Está bien, maestro, está bien, muy bien, maestro.
1: Bueno, hermano, Dios lo bendiga. Gracias por llamar.
2: 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Tenemos una llamada. ¿Aló?
0: Sí, aló.
1: Aló, hermano, Dios me lo bendiga. ¿De dónde nos llama?
0: De aquí, de Zacatecoluca.
1: ¿Cómo le ha parecido nuestro maravilloso programa?
0: Está bien precioso, hermano.
1: Regáleme su nombre.
0: Julio González.
1: Julio, ¿en qué fecha nació?
0: Nací en el año 1945.
1: A través de mi conocimiento me puedo dar cuenta, tengo en mi mano derecha el Cristo milagroso resucitado, y me doy cuenta que usted es un hombre noble, de buen corazón, pero de un tiempo de para acá ha venido fracasando cada día de mal en peor. Mala suerte, no le rinde el pisto para nada. El dinero que agarra con una mano se le va con la otra. El dinero se le va como el agua entre las manos. Usted tuvo muchos problemas con su esposa. Una vez hubo un día que su esposa agarró un garrote y le pegó. Su esposa se fue de la casa, se llevó todo, lo calumniaba, ella lo celaba mucho, muy celosa. ¿Es verdad o es mentira?
0: Sí, es verdad, hermano.
1: Usted tuvo muchos problemas con ella y usted fue muy bueno con ella, porque ella tenía unos hijos que no eran suyos y usted les daba todo el dinero,
0: sí.
1: Le ayudaba a los hijos de ella.
0: Sí.
1: ¿Es verdad o no?
0: Sí, así es, hermano.
1: Hermano, pero pasaron muchos problemas, ella se fue de la casa, se llevó todo. Después de eso, usted quedó muy enfermo también, usted ha venido sufriendo mucho.
0: Sí.
1: De agrura, de úlcera, del colon, de la próstata. Hermano, a usted le da también un calor en la boca.
0: ¿Sí?
1: Muy enfermo, dolores en el cuerpo, no duerme tranquilo. Usted trabaja en las ventas y también le va mal en las ventas. Lo que pasa es que a usted le tienen mucha envidia. Y esta mujer, hay un bloqueo, energías negativas, malas influencias. Su misma esposa, yo le doy un consejo de todo corazón, visítenos con fe, véngase a consulta para que reciba el milagroso Cristo resucitado, el tratamiento, la medicina natural. 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De que yo le juro ante Dios que me está escuchando en estos momentos, que con la ayuda de nosotros todos sus problemas se van a solucionar. Dios lo bendiga, gracias por su llamada, bendiciones.
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0: 5 minutos más y llegamos ya a las 5 de la mañana, 5 más a las 5 de la mañana, y nuestro buen amigo Espinal, pues nos está enviando un audio. ¿Qué dice por aquí nuestro buen amigo Espinal en este audio que nos ha enviado?
1: Sí, buenos días, quiero mandar un saludo de parte del sobrino de la Europea para Los Ángeles, California, hasta San Salvador, a mi tía Amalia Espinal, cumpleaños hoy. Felicidades, es su día especial. Y por favor, me puede compartir dos canciones cualquiera. Y saludarme a mi tía Amalia Espinal, que cumple año hoy. Y felicidades en su día especial de parte de aquí en Los Ángeles, California, para Nelson Espinal, para El Salvador, el mundo.
0: Bueno, ahí está el saludo para pues doña Amalia Espinal, que hoy está celebrando su cumpleaños de parte de su sobrino. Ahí Nelson Espinal, ahí nos estaba pues enviando ese audio. Y aquí están las mañanitas para todos los tiernitos también. Y para pues la tía de nuestro buen amigo Espinal.

0: Usted que recién nos sintoniza en esta mañana del día lunes, estamos llegando a las 5 en la mañana con un minuto, 5 a un minuto. Nos vamos al corte comercial, ya regresamos con esas canciones que usted nos ha pedido y tenemos por aquí pendientes.
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7: Hola, ¿qué tal, querida familia? Reciban un saludo muy especial a todos ustedes, hermanos y hermanas, que nos llaman, nos consultan, nos visitan. Estamos pues creando esta gran familia, unión, mente colectiva, buscando el bienestar. Son bienvenidos a este programa, todos aquellos que tienen ese problema con ese ser querido, ese ser amado, esa situación difícil con la salud, con el trabajo, todo aquello que trae problemas a su hogar. Si usted quiere protegerse, sabemos y tenemos las fórmulas, las maneras para poder rechazar las malas energías. Si hay envidia alrededor suyo, si hay personas negativas, mucha gente es víctima de la envidia y muchos se preguntan, pero ¿por qué me envidian si no tengo nada? Hay personas que en realidad no tienen mucho dinero o no tienen muchas cosas materiales, pero le envidian su carisma, le envidian su forma de ser. Hay personas que tienen dinero, mas sin embargo envidian a esa persona que tal vez tiene esos buenos sentimientos. Es triste cómo existe esta enfermedad que carcome y corroe el corazón humano. Personas pues que por envidia llegan a dañar, llegan a la bajeza. Muchos se niegan a creerlo, pero existe, porque hemos tenido la experiencia y hemos visto en el camino de la vida muchas situaciones de ventaja. Personas que utilizan diferentes fórmulas, maneras para dañar un negocio, destruir un hogar, una familia, situaciones que funcionan desgraciadamente y que traen consecuencias nefastas a los hogares porque son los hijos los que desgraciadamente sufren las consecuencias de esas separaciones provocadas por esa persona inconsciente que se está metiendo con la persona que no debería. Entonces son muchas situaciones. Hemos tenido la experiencia y hemos atendido a una gran cantidad de personas que llegan desesperadas porque no rinde el dinero, porque el hogar se destruye, porque hay esa enfermedad. Así que si usted está sufriendo de esa mala enfermedad y quiere saber si es algo, quién lo hizo, hace cuánto, por qué, todo eso lo podemos ver, para eso estamos, para sacarle de dudas, para que usted llame, cuestione lo que quiera. 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Las puertas están abiertas, tome esa decisión, usted hombre preocupado por esa relación tormentosa, también usted mujer, preocupada porque no saque a esa persona de su mente y no entiende el por qué. Tal vez hay algo de ventaja y usted lo presiente, pero tal vez no quiere aceptarlo. Nosotros le vamos a sacar de esa duda, así que no espere y visíteme todos los días en forma continua. Estoy atendiendo a cualquier persona con cualquier problema porque enfrentamos cualquier situación. Muchos problemas de salud, tristemente muchas personas enfermas por el mismo estrés, la preocupación, el tanto pensar. Está atormentando su mente, su espíritu y su cuerpo debilitándose cada vez más. Así que necesita liberarse y nosotros tenemos la fórmula, la técnica, las maneras de poder liberar su cuerpo de cualquier presión por la que haya usted pues pasado en estos momentos. Necesita la orientación, la ayuda, y para eso estamos en vivo y en directo, porque transmitimos en vivo y en directo. Mucha energía positiva a todos ustedes. Ya sabe que este programa es por usted y para usted. Así que llame, proporcione su nombre o un seudónimo. Es importantísimo la fecha de nacimiento correcta. Muy importante su fecha de nacimiento. Es el libro abierto de su vida y nuestra base para poderle dar la orientación que usted necesita. Así que no espere, llámeme, deme sus datos, nombre, fecha de nacimiento, coménteme su problema y con gusto vamos a buscar una alternativa, vamos a buscar la solución a su problema. Escúcheme bien, la solución a su problema. Tenemos llamada, vamos a dar paso a la primera llamada. ¿Cuál es tu nombre?
8: Adriana.
7: Adriana, ¿en qué fecha nació Adriana?
8: El 5 de abril del 2000.
7: 5 de abril del 2000. ¿Cuál es su consulta, Adriana? ¿Qué podemos hacer por usted? ¿Cuál es su problema?
8: Pues miren, ayer enterraron a mi hermano. Él padecía de... Él tomaba mucho. A él le encantaba tomar. Y el martes murió, en la mañana.
7: ¿Y apenas lo enterraron ayer?
8: Ayer lo enterraron.
7: Lamento mucho la muerte de su hermano. Dios lo tenga en su gloria, que tenga un eterno descanso. Y cuénteme, ¿qué dijeron los médicos o qué ocasionó su muerte? ¿Qué fue lo que la razón que le dieron los doctores?
8: En lo que le dijeron, que el hígado lo tenía inflamado.
7: ¿Tenía qué, perdón?
8: El hígado tenía inflamado.
7: ¿El hígado?
8: Se puso bien amarillo, bien delgado, no comía. Va, y el hígado le dijeron que lo tenía bien inflamado, de tanto tomar.
7: ¿Y en qué fecha nació su hermano? ¿En qué fecha nació él?
8: Él nació el 6 de marzo del 90, gen.
7: Del signo Piscis. Piense en su hermanito, concéntrese, recuérdelo, piénselo. La mejor imagen que tenga de él, los bonitos recuerdos. Vamos a crear un puente telepático entre usted y yo y vamos a tratar de visualizar. Hay mucha interferencia en la llamada, hay energías negativas, puedo captar situaciones muy fuertes. Por eso estaba entregado a la bebida, al alcohol. Él fue dañado y acá yo claramente veo una mujer para arruinarlo y destruirlo, y lo destruyó. Y mire, desgraciadamente falleció debido a eso, a la tomada, pero todo esto era provocado. Si él estaba totalmente entregado al alcohol, es por desengaño, porque él desgraciadamente fue traicionado y fue trabajado a pesar de todo lo que le han hecho o le hicieron. Y esto está repercutiendo, hija, porque esto repercute y continúa. El mal está latente. Al su hermano morir, las energías se desencarnan. ¿Y a quién busca? A sus hijos. ¿Cuántos hijos tenía su hermano? Porque aquí me marca familia.
8: No.
7: ¿Cuántos?
8: Uno.
7: Solamente un hijo. Hay que protegerlo.
8: No, no le conozco.
7: Hay que protegerlo. ¿Y con quién está él?
8: Él con la mamá está.
7: Hay que protegerlo porque todo ese daño va a buscar por herencia, por genética, llega todas las energías a los hijos. Y las herencias también no solamente son lo económico, ¿no? También todas esas situaciones y más lo malo, lo negativo, se llevó a su hermano. Yo lamento mucho lo sucedido. Tristemente él sufrió porque él sufrió y está sufriendo y penando porque el daño, pues, a eso lleva. Entonces usted tiene que acercarse, venir para yo poderle ayudar. Acá yo veo muy marcada a la mujer. Esa mujer, pues, acá yo veo y responde al nombre de... Acá estoy visualizando, espéreme. Comienza con la letra M. Margarita. Y esto no es de ahorita, esto lleva mucho tiempo, hija. Esto fue una situación de muchos años. O sea, el proceso que vivió su hermano fue largo. Y ustedes lo vivieron también porque sufrieron viéndolo a él entregado a la tomada, hija.
8: ¿Cómo se llama ella, dice?
7: Yo acá muy claramente veo que comienza con la letra M. Lo más seguro es que sea Margarita.
8: ¿Y el Margarita, el apellido no sale.
7: Es difícil, hija, tendría que venir para hacer una revelación y le puedo mostrar el rostro de ella. No para que se actúe en venganza, siempre lo digo, no debemos de actuar en venganza, guardar la distancia y lo más importante, proteger a la familia, porque ustedes también como hermanos, pues es la sangre misma y la sangre llama. Entonces también están expuestos, es porque ustedes han sufrido y sufrieron viendo a su hermanito cómo se destruía y cómo acabó con su cuerpo, desgraciadamente entregado al vicio, hija. Está complicada la comunicación, si me sigue escuchando, es lamentable todo esto y lo mejor, lo más conveniente, en una forma directa y personal. 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Somos sus amigos La Nueva Era, quien les habla, Belmayo, compartiendo todo el conocimiento. La misma familia está inmiscuida en todo esto. Tristemente así es. Muchas personas tienen problemas con la misma familia, envidias entre hermanos, pleitos continuos, si se ha perdido el respeto, entre ustedes hay puras cosas negativas, hay que disipar esa fuerza oscura que está destruyendo, desintegrando la familia, el hogar. Lo más importante y donde más cuidado debemos de tener, nuestra familia, nuestros hijos, nuestros padres, el respeto a los padres. Muy importante tener en cuenta siempre cómo usted trata a su prójimo. También la familia es su compañero de trabajo, de estudio, esa persona que está alrededor. Somos todos hermanos y hay que vivir en paz, estar tranquilos. Si usted pues es una persona que está buscando ese pleito continuo, si usted está incómodo por cualquier cosa, se molesta, algo malo puede estar pasando con usted, con su mente, con su cuerpo. Así que es importante recibir los consejos, depositar todas aquellas cosas positivas en el corazón y disipar la mente. Es importante siempre tener los oídos abiertos a las cosas buenas, positivas. Siempre tratar de entender a esa persona que tal vez tiene problemas y usted tal vez puede ayudar. Somos personas todas con capacidades, con dones, y muchas veces nos damos cuenta de lo que sucede, de ese problema, de esa situación, y no tenemos la prudencia, no tenemos pues la sabiduría para poder ayudar a esa persona que verdaderamente lo necesita y quiere que le tendamos esa mano amiga. Así que usted, que está todos los días escuchando este programa, usted que sigue esta interminable serie, yo le invito, tratemos de cambiar esa mentalidad, busquemos lo bueno, lo positivo, busquemos la armonía con los contrarios, el respeto y pues tratar siempre de cómo se busca la riqueza, buscar la prudencia y la sabiduría, el buen comportamiento, el saber actuar, el estar en paz con la familia, que es toda la humanidad, este planeta que está pasando por momentos críticos, difíciles, y que necesitamos estar unidos para enfrentar estos tiempos apocalípticos, porque estamos en tiempos de revelación. Así que prepárese espiritualmente, dedíquele tiempo a la oración, sea una persona positiva, y yo le invito, si tiene un problema grave, usted trata, intenta, pero no puede, necesita la ayuda. 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Las puertas están abiertas para todos ustedes, amables oyentes, que me escuchan día con día y que quieren pues venir a consultar. También pueden llamar. Recuerde que con una llamada usted puede recibir una respuesta. De cada respuesta pues surgen más preguntas, porque así es la vida. Tenemos muchas dudas, pero para eso estamos nosotros, disipar esas dudas, despejar esa situación negativa y traer luz a su vida, porque utilizamos el poder de la iluminación, la irradiación total, cómo iluminar el camino de su vida, opacando su vida, y qué distanciar, poner un alto al sufrimiento, al dolor, a la enfermedad. Si su cuerpo está enfermo, sí, escúcheme bien, amable oyente, si tiene un malestar, si está totalmente presionado porque siente eso en su pecho, ese malestar en su estómago, esa impotencia porque a su corta edad los problemas no le dejan desarrollarse bien en su relación sentimental. No hay pues un progreso en esa vida marital, en esa vida familiar, en ese trabajo, en ese negocio. 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

La mera, mera, ni hablar. Bueno, ahí el saludo para los que en este día celebran su cumpleaños, también el saludo para que usted que ya está de camino a su lugar de trabajo, a usted que ya inició sus actividades en este día lunes, un último lunes de este mes de de junio, un lunes 29, así es, un lunes 29, se nos fue el mes de junio y seguimos avanzando así poco a poco. Aquí está una de las canciones que nos estaban pidiendo.

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5 de la mañana con 47 minutos, 5:47. Saludos para nuestro compita Joel Sánchez que nos está oyendo ahí en el pañal, en el Painal. En el Painal, que la pasen bien los buenos amigos del Painal, así como los buenos amigos de Aguilares, a los amigos de WhatsApp, a los amigos que nos están oyendo a esta hora. También ahí en el Congo, que la pasen bien los buenos amigos del Congo en este inicio de semana de labores. Bueno, tenemos por aquí otra de las canciones que nos han pedido, pero antes la hora 5:47.

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1: Bienvenidos, estamos una vez más en su espacio La Voz del Agricultor. Hoy hablaremos sobre una práctica fundamental que mejora la productividad de los cultivos. Esta es el uso de bioestimulantes. Les saluda Pedro Hernández, representante de Isagro, y quiero enviar un saludo fraterno a todos los agricultores de plátano de cara sucia al sur de Ahuachapán. Hoy estoy muy bien acompañado. Bienvenida, Ivonne, a este espacio.
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2: 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Hemos llegado una vez más al final de este espacio, esperando que sea de su beneficio estos consejos que servirán para desarrollar muy bien su cultivo de plátano y obtener una buena cosecha. 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
9: Buenos días, 6:01, 6:01.
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6: Quiero saludar a mi compadre Martín Sosa. Siempre está pendiente Martín ahí de mis transmisiones de TikTok. Buena onda, Martín. Me llega hasta Houston, ya trabajando tempranito. Le toca al compa ahí madrugar. También Liz. Hey, ¿qué onda, Liz Almerón? Ha madrugado, mi amiga, vestida, vestido y alborotado, dice. Ok, vestido y alborotado. Vamos a ponerle esta canción a mi amiga Liz Mariluz. Ya le vamos a buscar su canción también. 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Comienzan los partidos en la siguiente fase del Mundial. 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San Pedro Nonoalco, bonito evento el de ayer. Gusto haberle saludado, haber compartido con la gente por allá. Repórtense si fueron al rodeo de ayer. Quiero saber quiénes anduvieron por allá.

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7: El récord imposible de romper. El goleador con más goles anotados en un solo mundial. ¿Sabes quién fue? Fue el francés Just Fontaine en el Mundial de Suecia 1958, el mismo donde debutó Pelé. Este jugador metió 13 goles en tan solo 6 partidos. Hoy en día hay delanteros que van a 3 mundiales y no meten ni la mitad. Un récord que parece de otro planeta.
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0: 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Brasil-Japón, ¿verdad? A las 11. 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
3: Así vamos a iniciar el día de hoy, Bandy Duranguense. Esta canción, mire que el fantasma se une a los Huracanes del Norte y graban este tema que se llama 20 Mujeres de Negro. Buen estilo con banda Huracanes, el fantasma.

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23: Mantente hidratado. El agua es un gran aliado para mantenerte saludable. Beber suficiente líquido, ya sea agua al tiempo o tés naturales, como manzanilla y jengibre, ayuda a mantener las vías respiratorias despejadas y aliviar la congestión. No esperes a tener sed. Hidratarte bien cada día es clave para prevenir la gripe.
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28: Seguimos en su programa Banda y Duranguense aquí en Ranchera, La Mera Mera. 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También, bueno, tantos patrocinadores que nos hacen feliz que estén con nosotros. Y continuamos con Banda y Duranguense. Y usted, cualquiera en este lunesito, híjole, último lunes de junio, ¿no?

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2: Buenos días, 7:43 minutos.
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0: Continuamos con Banda y Duranguense, gracias a
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7: Bueno, el día de ayer, pues por redes sociales, pues vimos el espectáculo que llevaron mis amigos de Metapán, de la Asociación de Ganaderos, Saltos de Gloria. Qué buen show desde México. También los amigos de RPS estuvieron con ellos en esa competencia. Ahí vimos varios clips, ahí les hemos estado siguiendo la huella. Felicidades, qué buen show. De veras que para ir mejorando los espectáculos de rodeo hay que traer cosas diferentes, nuevas, y Metapán siempre lo ha hecho. El año pasado estuvimos, y digo estuvimos porque estuve también yo ahí con Cuernos Chuecos y Cef Rodeo, buena empresa también de Guatemala. Y hoy, como les decía, bueno, el día de ayer, pues Saltos de Gloria y mis amigos de RPS. Felicidades ahí a la Asociación de Ganaderos de Metapán, se manda con todo. Y ahora, como siguen las fiestas de Metapán, vimos ya que andan por acá mis amigos de Calibre 50, quiero saludarles. Ya hoy llevan su concierto gratis allá en Metapán, no sé dónde específicamente, pero bueno, saludos mis amigos de Calibre 50, Andaluz Producciones.

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3: Buenos días, 8:06.
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0: La hora, 8:07.
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0: Saludos a mi amiga Albi. ¿Qué tal, Albi? Dice que lo estoy escuchando, disfrutando de Radio Ranchera La Mera Mera. Ay, qué bonito, Albi. Qué gusto saludarle a la gente allá en los Estados Unidos, fuera de nuestras fronteras, que siempre están pendientes de la programación del 106.5. Vamos a ver qué quieren escuchar a esta hora. 7180-2922. Es el WhatsApp que tenemos de la estación 4x4, 106.5.

Ahí estamos con pues canciones de esas que llegan. ¿Qué dice mi compa Henry? Por favor, Luna, dice mi amiga Heidi. Heidi Deras, ok, quiere ponerse romántica, le vamos a poner la canción Luna, pues de Ana Gabriel, la que nos está solicitando por acá, mi buena amiga. Y usted también recuerde, 7180-2922, Luna, Ana Gabriel, espérame, Ana Gabriel, Luna, será acá, aquí está, hoy sí, ya estamos.

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4: Buenos días, buenos días. Ya estamos acá en su programa MG Servicios Migratorios, la asesoría que le acerca a su sueño. Ya nuestra experta Margarita Giralde Trejo ya está ahí con información de última hora y también queriendo solventar cualquier duda que usted tenga en el ámbito migratorio acá en nuestro país sobre la visa o procesos de los Estados Unidos. Margarita, buenos días.
5: Buenos días, Kiki. Buenos días a todos. Creo que hay una noticia que se está dando, Kiki, en muchas de las alcaldías a nivel del Salvador. Uh-huh. Y es que están, bueno, esta es la, he visto yo la publicación de la Alcaldía de la Libertad, uh-huh, Antigua Cuscatlán, la de San Miguel y varias alcaldías, que están diciendo, oigan eso, por favor, muy importante. La Alcaldía de San Miguel, voy a hablar porque es la que tengo aquí ahorita, informa a la ciudadanía que el cumplimiento del artículo 7, literal J, y artículo 106 de la Ley del Registro del Estado Familiar, oigan bien esto, las municipalidades ya no estarán facultadas para emitir partidas autenticadas. Desde el 25 de junio del 2026 entró esta nueva disposición, y esto es general para todas las alcaldías. Desde esta fecha, la emisión de dicho servicio será realizado únicamente por el Registro Nacional de las Personas Naturales en los distritos, en los DUICentros y oficinas centrales. Para más información, pregunte en nuestras oficinas o consulte

0: los canales oficiales del RNPN. Y este es para todas las alcaldías, aquí, que también aquí está la de Santa Tecla, ya poniéndose en cuanto a la información. Otra parte importante que la embajada ya tiene como más de una semana de estar poniendo en su en sus páginas oficiales: atención para los aplicantes de visa de no inmigrante, ajuste la configuración de privacidad de sus cuentas personales en redes sociales y póngalas públicas.
1: Ok, esto es para las personas que van a solicitar
0: visa o van a renovar su visa. Tienen que estar las redes sociales públicas. Así que ponga atención, si usted quiere una partida autenticada, y va a tener que ir al registro de las personas naturales a que le autentiquen su partida. Estas partidas se solicitan, Quique, cuando se van a hacer procesos de peticiones familiares.
1: Bueno, para que tenga en cuenta esa información, y también pues información importante que usted quiera saber, siempre MG Servicios Migratorios está para atenderle. Brindemos para iniciar los teléfonos, Margarita, de ustedes.
0: Claro que sí, nos puede contactar de lunes a viernes al 71-93-56-32. En San Miguel, los días martes y miércoles al 26-46-03-47. Y hay otra notificación importante para clientes de la ex abogada de inmigración, Alexandra Solano. Eso es muy importante para aquellos, esto es para nuestros hermanos salvadoreños, si tuvieron algún caso con ella. A partir del 26 de mayo del 2026, Alexandra Lozano renunció al Colegio de Abogados del Estado de Washington para evadir actos disciplinarios y tiene permanentemente prohibido ejercer la abogacía en el estado de Washington. Lozano cerró su despacho de abogados el 10 de junio del 2026. El 18 de junio del 2026, la Junta de Apelaciones de Inmigración suspendió la autorización de Lozano para ejercer la abogacía ante el Departamento de Seguridad Nacional. Esto incluye los tribunales de inmigración y la Junta. Si usted fue representado por Alexandra Lozano y tiene peticiones o solicitudes en trámites ante el USCIS, necesitamos una dirección postal actualizada para continuar el procesamiento de su caso. Consulte su página web, cómo cambiar la dirección. Así que muy importante por aquellos que están dentro de los Estados Unidos y si han tenido un caso con la abogada, pues que ellos puedan solventar y seguir su procedimiento.
1: Bueno, ahí está la información, ya lo escucharon, que nos brinda Margarita. 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
1: Ahí está la información para que usted pueda pues tener esas remesas. Bueno, Margarita, ¿qué más? ¿Cómo estamos con los procesos? ¿Cómo estamos con las peticiones? Cuéntenos.
0: Bueno, otra de las noticias que traemos son para aquellos que son residentes permanentes. Ponga mucha atención porque ahora el Departamento de Estado le ha dado más discrecionalidad a los oficiales de migración que están en los diferentes puertos de entrada. Si usted es residente permanente y en algún momento usted tuvo algún proceso judicial o tuvo una deportación, ponga atención. ¿Por qué? Porque ahora cuando usted salga de los Estados Unidos y regrese, si usted ha tenido algún delito o un juicio antes de estas fechas, usted puede ser cuestionado a la hora de entrar. Lo pueden dejar entrar, pero lo van a dejar condicionado con su tarjeta mientras lo investigan. Así que ponga mucha atención si usted tuvo problemas en algún momento, para que no pueda tener problemas a la hora de entrar a Estados Unidos. Y en algunos casos dicen que se le pueden cancelar su residencia.
1: Bueno, ahí está información. También usted puede hacer sus preguntas 7180-2922. Buena oportunidad. Aproveche ahorita que está Margarita porque ya nos ha pasado. A veces ya termina el programa y ya comienzan a caer las preguntas. 7180-2922 o el 2298-0878, que es el teléfono de cabina de La Mera Mera. ¿Las citas, Margarita?
0: Las citas están ya todo abierto, todo el mes de julio. Hay disponibilidad para aquellos que quieran solicitar su visa porque tienen la intención de querer viajar a los Estados Unidos en vacaciones de agosto.
1: Vaya, ahí lo podemos escuchar a Margarita que nos brinde esa información sobre...
0: Están súper cercas.
1: Sí, que están cerquita, ¿verdad?
0: Bien cerquitas, y también aquellas personas que están renovando su visa de turista, recuerde... Bueno, alguien me hacía una pregunta aquí, que por qué les están cancelando las visas a las personas cuando van a renovación. Y no es que las estén cancelando. Lo que sucede es, aquella persona que está renovando su visa hace el procedimiento porque está exenta de entrevista consular. Si su visa no tiene más de 12 meses de vencida, usted puede aplicar a la renovación sin ir a entrevista. Ahora, ¿qué es lo que pasa cuando usted envía sus documentos? Ellos revisan el buen uso que usted le ha dado a su visa, revisan su estatus de trabajo, si usted sigue en su mismo empleo, si usted ha tenido mejoras de empleo, si su negocio está estable, todo eso ellos lo miran. Pero si ellos ven que las personas se han quedado 2 meses, 3 meses, 5 meses, a ese tipo de personas es que ellos le mandan el correo y le dicen que su pasaporte fue liberado, pero que tiene que agendar una cita consular. Cuando la persona se presenta, es ahí que el oficial consular le dice: ¿qué hiciste 3 meses en Estados Unidos? A ese tipo de personas es que ellos, no es que le estén cancelando la visa, no se las están renovando. Cancelar es que tu visa esté vigente y que el oficial de inmigración te cancele la visa. Lo que está pasando es que no están renovando la visa a las personas que se han quedado mucho tiempo dentro de los Estados Unidos.
1: Bueno, ya tenemos acá a Margarita con esa información. Una pregunta ahí para que nos la escuchemos, Margarita, para que la escuchemos ahí con nuestros buenos amigos.
3: Buenos días, Quique. Buenos días, Margarita. Quiero hacer una consulta. Una persona casada, salvadoreña, casada con un gringo, o sea, un americano de nacimiento. Tienen un hijo de 15 años y no han, la salvadoreña no ha arreglado su situación migratoria, está con TPS y pues está casada con el gringo y tiene un hijo de 15 años. ¿Qué posibilidades hay que ella pueda solicitar su residencia permanente? Y al consultar en algunos despachos de abogados, hay unos que cobran hasta 8,000 pesos, otros cobran 1,200. ¿Cómo es que se da tanta diferencia por un trámite que aparentemente es sencillo? Cabe señalar que la salvadoreña tiene 25 años de residir allá. Bueno, con esa información básica, espero comentarios de Margarita. Muchas gracias.
0: Con gusto. Bueno, ya lo mencionó él, tiene 25 años de estar en los Estados Unidos, pero está con un TPS. Aquí la opción es, primero, él tendría que casarse con ella, ¿verdad? Hacer la petición familiar. Lo que sucede es que ahora, para hacer un ajuste de estatus dentro de los Estados Unidos, Migración va a tener que investigar bien el caso. No todos los casos van a ser rechazados. Siempre y cuando la petición pueda sustentarse, que ella tiene miedo a perder su trabajo, su casa, sus bienes, dejar a su esposo, dejar a su hijo que está en una edad crítica porque es un adolescente de 15 años. Este tipo de cuestionamientos es lo que el oficial de migración puede evaluar. Ahora bien, la petición está costando $635. Si él es ciudadano, se puede tardar de 12 meses a 18 meses el proceso. El proceso. pide, hace la petición y tiene que esperar su proceso. Cuando viene ya el proceso de la residencia, ahí hay que someter un perdón. El perdón está costando $1,050. O sea, los gastos son serios, pero nadie te puede garantizar que le otorguen la residencia, porque eso va a depender de las evidencias y las pruebas que puedan presentar y del oficial de migración. Que tenga buenos taxes, que haya tenido un buen carácter moral, que no haya tenido ninguna deportación, solo la presencia ilegal. Si entró con visa, pues no violó la ley para entrar, pero violó la ley cuando se quedó con la visa. Pero si entró sin inspección y no tiene deportaciones, solo le va a tocar pagar un perdón. Entonces, por eso es que estos procesos es de tener paciencia y dinero, porque hay que pagarle a migración por todos los trámites, aparte de los servicios profesionales de los abogados. Pero sí, ella puede hacer la petición, pueden demostrar que tienen años de estar juntos, si tienen un hijo de 15 años, pues tienen ya 15, quizás un poquito más de estar juntos. Pero sí lo puede hacer. Lo que pasa depende de aquí, de los abogados en Estados Unidos, que cobran esas cantidades exorbitantes.
1: Bueno, pero este proceso también lo puede hacer aquí en El Salvador.
0: Sí, se puede hacer aquí la petición. Hay que hacer la petición, que la aprueben, y cuando viene el procedimiento, entonces hay que someter el perdón. El perdón se está tardando hasta 32 meses. Y si le hacen el ajuste de estatus, pues ya va a poder procesar en Estados Unidos. Y siempre la van a tener que hacer salir para que ella tenga una entrada legal.
1: Bueno, pero ella no va con esta nueva normativa que han dado de que tiene que cumplir los procesos fuera de Estados Unidos.
0: Es que eso es lo que estaba hablando migración. No a todas las personas le van a hacer eso. Va a depender de las circunstancias y las pruebas que las personas puedan demostrar que tiene temor salir de Estados Unidos por perder su empleo, por perder su casa, dejar a su hijo adolescente, a su esposo. Son varias circunstancias por las cuales va a depender de migración si lo procesan dentro de Estados Unidos o lo hacen salir a El Salvador.
1: Bueno, Margarita, y esto de, también estaba viendo esta noticia de la gente que iba a tener bebés a Estados Unidos.
0: Ay, eso, es que yo no sé si te recuerdas, en muchas de las entrevistas que hemos tenido, yo toqué un tema acerca de eso. Uh-huh. Que muchas personas, antes de que pusieran esta ley, porque hoy sí les están cancelando la visa, no cancelando, no se las están renovando. Eso es bien importante. Y eso, incluso antes de la pandemia, yo me acuerdo que hicimos un programa en relación a eso, porque había una oficina en un país del otro continente, no voy a decir los nombres, que estaban cobrando hasta $10,000, $15,000. Por la visa para que fueras a tener tu bebé a Estados Unidos en un hospital y te ofrecían todo. Ese tipo de personas son las que les están no renovando la visa. Incluso hay personas que están aquí en El Salvador que yo se los he advertido cuando llegan a su renovación y en efecto los han llamado a entrevista. En algunos casos no se las han renovado, en otros sí, cuando las personas han demostrado que no fueron carga, que tienen las evidencias que pagaron todo el parto, pero eso tampoco les da derecho. Así que hoy las personas que van a renovar su visa, que tuvieron sus hijos en los Estados Unidos, pueden ser objeto de cuestionamiento.
1: Bueno, y si alguien, digamos, alguna mujer quiere viajar, uh-huh, ya tiene varios meses, póngale 8 o 7 meses, ¿va a tener algún inconveniente para entrar a los Estados Unidos?
0: Va a depender del oficial de migración. Lo que pasa es que las personas embarazadas hasta los 7 meses ya no pueden viajar. Pero hay personas que no se les nota y lograron irse y tienen sus hijos allá. Esas personas son las que van a ser cuestionadas a la hora de la renovación.
1: Bueno, perfecto, Margarita. 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
1: Gracias, Margarita. Nos vemos el próximo lunes.
0: Primero Dios. Bendiciones.

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13: Y seguimos a todo galope. Acá en Ranchera La Mera Mera nos hacen peticiones de más corriditos con estas canciones. Mire que ya estamos finalizando el mes de junio. Viene el mes de julio. ¿Qué es el mes de julio? Viene Feria Ganadera Santa Ana. Por allá nos vamos a ver varios días en la Feria Ganadera. ¡Vamos! Santiago Nonoalco también va a estar de fiesta, por ahí nos vamos a saludar.

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0: Pues qué crees, compa. Ahora yo soy su patrón.
1: Ahí escuchando puros corriditos en A Todo Galope de Radio Ranchera La Mera Mera, Dani Aguirre, Amaris, Ivonne Martel, gente que se está conectando y solicitando sus canciones, al igual que usted, al 7180-2922. Cuéntenos qué tal pues la está pasando, qué tal de inicio de semana. ¿Quieren escuchar corriditos de caballos? ¿Quieren escuchar otro tipo de canciones así alegronas?

Así se llama esta canción, Hasta el Último Momento. Quiero saludar ahí a Ana Miriam, ahí en Cuisnahuat. ¿Qué tal? Ana Miriam conectada. Hemos subido un video ahí en los estados de WhatsApp de Radio Ranchera, ahí como íbamos vestidos ayer al rodeo de San Pedro Nonoalco, que igual vuelvo a saludar a la gente de por allá. Mi compa Roberto Martínez, ya viene el mix del laberinto. Yulisa Pineda, ay, gracias Yulisa. Y a mi amiga, la chef, la chilena. Qué gusto que siempre va disfrutando de la mera mera. Con gustito, con mucho gusto le vamos a poner aquí la que nos pide, ¿eh?

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0: Y así vamos finalizando su programa Todo Galope aquí en Ranchera La Mera Mera. Puros corriditos tumbados también. Puros corriditos tumbados y ya finalizando. Vamos con esta que me están pidiendo mucho también del grupo Firme con Junior H, Tronando Liga, viejo.
1: Fierro de los corriditos en vivo con mi compita de grupo Firme, cómo no, no hay otro.

0: Pariente la suma. Compa Lupe Borbón, Javier Rosa, viejo.
1: Ánimo, viejo. Puro para adelante.
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0: Welcome to the United States.
1: Ah, buena noche, oiga.
0: Are you coming from Mexico?
1: Así es, oiga, venimos de Culiacán, Sinaloa.
0: Again?
1: Otra vez, oiga, aquí andamos.
0: How do you guys do it?
1: ¿Cómo? No le entiendo, oiga.
0: ¿Cómo ustedes hacen para venir to the United States?
1: Chambeándole, oiga, como siempre lo hemos hecho, en el rancho.
2: Sí, señor, yo soy...

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1: Hola, hola, ¿qué tal? ¿Cómo están? Muy buenos días, amigos de la Mera Mera Radio Ranchera. 10 de la mañana con 14 minutos, lunes 29 de junio, el último lunes de este sexto mes de 2026. Y un día nada más ya para cerrar este mes que nos indica no solo el mes del padre, el mundial, sino que la mitad del año. El primer semestre se nos fue ya prácticamente. ¿Qué tal? ¿Cómo están? Raúl Duarte, soy de Rancho en los controles de La Mera Mera, la estación oficial del rodeo en El Salvador. Cuéntenme ustedes qué tal su inicio de semana, cómo andan. ¿Ya están listos? Viene el juego de Brasil también a las 11 de la mañana, va contra Japón, uno de los partidos que en el papel se ve que va a estar emocionante. Cuéntenme, ¿qué tal están a través del WhatsApp ranchero? Solicitud de canciones. ¿Tienen cumpleañero en casa? Estoy a la orden.
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1: Ahí está, como lo hace Martita Enríquez, que es la primera que me escribe y me da la bienvenida al turno. Feliz inicio de semana, dice, bendiciones. Muchas gracias, Martita. Igual para usted, mis mejores deseos. Le mando un gran abrazo, imagino que está por allá en Estados Unidos. Bueno, esperaré por sus mensajes. Vamos a ir construyendo juntos el turno y escuchando cada éxito musical, como por ejemplo también... el Chapo, el mero Chapo de Sinaloa.

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2: 10 de la mañana con 42 minutos. Mi compadrito Israel, buenos días.
3: Hola.
2: Permítame, compita. Hay alguien que está aprovechando que ya viene el partido. Aquí está el audio mezclado. Hoy sí. Israel, adelante.
3: Compadrito de Radio Ranchera.
2: Ajá.
3: Quisiera si me hiciera el favor por ahí de complacerme con el cántico que dice: tengo tres viejas señores.
2: Tengo tres viejas señores.
3: Tengo un lindo día.
2: Ok, está bien.
3: Sea bendecido para usted este día.
2: Igual para usted, mi compa Isra. Rafaela, hola, ¿qué tal? Buenos días.
4: Hola, buenos días, Raúlito. Quisiera aquí saludándolo siempre.
2: Gracias.
4: La molestia, dijo. A ver si me complace con el envidioso, por favor. Bendiciones, se le quiere mucho.
2: Gracias, mi comadre. Yo también a usted. Bueno, a todos realmente los que son fieles aquí con mi turno. Don Mauricio Guardado, ¿qué tal, don Mau? ¿Cómo anda ya la cosa en Los Guardados?
5: Hola, Raulito, bienvenido. Aquí estamos en sintonía de La Ranchera.
2: Uh-huh.
5: Aquí pidiendo una canción.
2: ¿Cuál?
5: De Los Tucanes de Tijuana, a ver si me lo pone.
2: A ver.
5: Porque está cumpliendo año mi hija Claribel. Y quiero que me mande un video para mandárselo a ella, papá. Mandárselo, por favor, Raulito.
2: Su hija Claribel está cumpliendo años, muchas felicidades. Yo le comparto el video felicitándola y ahí se lo manda mi compadrito. Muy bien. Martita, ¿qué tal, comadre Martita?
6: Buenos días, mi compadrito Raúl Duarte. Aquí soy Marta.
2: Sí, sí, sí.
6: Los Prados, saludándole con mucho gusto, su buen día. Pidiéndole que me haga un saludo a las tres Traileras López de New York, que me le ponga porfa Las Monjas de Durango. Okay. Gracias, que tenga un buen día.
2: Ok, Las Traileras, mire Martita, o sea que ellas andan así manejando en las 18 ruedas. Pídale que le manden un video, quiero ver ahí cómo maneja. Es que mire, para que una mujer y ande en un tráiler, no sé, no es algo que todos los días uno vea. Martita, pídales un video y yo les saludo ahí con mucho gusto y le mandamos video también desde aquí, desde la cabina de Radio Ranchera. Blanca Cardosa, desde Tejutla. Hola, Blanquita, ¿qué tal?
7: Buenos días, Raulito. Por favor, La Mosquita Muerta. Gracias. Okay,
2: muy bien, anotada. Esther.
8: Buenos días, Raulito. Me podría complacer con la canción Hasta Mi Final de Trono de México. Gracias.
2: Uy, qué buenas canciones han estado solicitando. 10 de la mañana, 45 minutos.

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1: 11 de la mañana con 15 minutos, el besito cachichurris, esa canción la solicitó la terminación 1167. Adela Barrera, la pajarita, anda por acá también escribiendo en el WhatsApp ranchero. Enrique Andrade, un saludo para Marvin Jolota, y me le pone la canción La Carta, por favor. Miriam Canales, Gladys en Santiago Nonoalco, parte de los que están escribiendo en el 7180-2922. Ya está jugando la pentacampeona del mundo, la selección verde-amarela contra Japón. Según lo que veo yo, 0-0. No sé, hay un tiro libre por ahí peligroso. Buen partido para el inicio de semana, lunes 29 de junio. A ver cómo terminan. Ahí más adelante se vendrá 4x4 Deportes también con los detalles.

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11 de la mañana con 31 minutos. Ahí teníamos la canción Amor Migajero de los hermanos Plancarte, Tierra Cali. Evita Mengíbar, buenos días. Saludos hasta Aguazarca, en el Departamento de la Libertad. Ya pierde Brasil, amigos. Increíble. Lo gana Japón 1-0, 30 minutos de partido. Ay, ay, ay, los brasileiros. Los japoneses que tienen fútbol, tienen nivel. Bueno, vamos con más música. La Mafia, Historia de un Amor, junto con Oscar de la Rosa.

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2: 11 de la mañana con 50 minutos, días nos separan de las 12 del mediodía, si lo prefiere de esa forma. 4x4 Deportes, gracias a Gana Play, patrocinador de esta sección deportiva mundialista. 4x4 Deportes, hablamos de lo sucedido y de lo que está pasando en este preciso instante. Atrás han quedado ya los grupos. Ya pasó lo de quienes clasifican y quienes no, esa disputa por los mejores terceros, quienes quedaban segundos, cuál es el camino que iban a tomar las selecciones. Todo eso terminó el sábado anterior con la victoria de Argentina sobre Jordania, el empate de Argelia 3-3 con Austria, la ganadora República Democrática del Congo 3-1 contra Uzbekistán, una Colombia-Portugal también, que fue un muy buen partido el sábado, donde se le anula un gol a los colombianos, pues prácticamente por un pedacito del taco ahí, por la uña, dicen muchos, que la posición adelantada que le marcaron a Colombia. También Croacia, que le ganó a Ghana, una muy buena selección ganesa, una selección africana muy fuerte, pero los croatas tienen lo suyo también, con un Luka Modric que se inspiró muchísimo en ese partido, y una Inglaterra que terminó de despedir a los panameños 2-0. Eso fue lo que sucedió el sábado con la última jornada de los grupos, y ya ayer se inició la eliminatoria de mata-mata, el knockout. Aquí el que pierda se va para su casa. Los 16avos de final que arrancaron ayer con la victoria de Canadá contra Sudáfrica, una Sudáfrica que le había hecho partido a los canadienses, había soportado, pero ya al final Eustaquio, el jugador canadiense, ha marcado el gol que les da la victoria y que los coloca en los octavos de final. En este momento está jugando Brasil-Japón y no sé si decir sorpresa, la verdad que a mí no me sorprende, porque los japoneses demostraron en la fase de grupos que juegan muy bien, le están ganando a Brasil 1-0, un error en la salida de Brasil y luego la recuperación del volante japonés, que sacó un disparo de fuera de área y se la colocó en la esquina a Alisson. Ganan los japoneses 1-0, están en entretiempo, habrá que ver el desarrollo del segundo y los cambios que pueda generar Brasil, porque Japón juega muy ordenado, meten a todo el equipo atrás, todos defienden, la verdad que muy bien por el cuadro nipón. Y se puede venir ahorita el cambio también, puede entrar Neymar ahí para tratar de generar desequilibrio en la defensa. A ver qué sucede en el segundo tiempo. Por el momento lo gana Japón 1-0 a los brasileiros. Más tarde, a las 2:30, juega Alemania contra Paraguay, una selección alemana que viene de perder contra Ecuador, una selección suramericana que le plantó cara y le ganó 2-1. Ahora le tocará enfrentar a los paraguayos que, si bien es cierto, están dentro de los 16avos de final, pero quizá no mostrando un fútbol vistoso, es más que todo una cuestión de garra por ahí de los paraguayos. Les toca contra Alemania a las 2:30 de la tarde. Y la jornada de hoy la cierra Países Bajos en contra de Marruecos a las 7 de la noche. Una jornada con partidos bastante interesantes. Y hablando de nuestro patrocinador de Ganaplay, podemos hacer la simulación en este momento de los partidos. Creamos que este partido de Brasil-Japón, híjole, por lo que se ha visto, Brasil la tiene muy, pero muy complicado, pero vamos a confiar en los brasileños, en que le dan vuelta en el segundo tiempo. Voy a poner la fichita a Brasil. Partido Alemania-Paraguay, aquí creo yo que es más que obvio, ganará Alemania. a no ser que Paraguay de repente saque tremendos chispazos y se lo complique, pero la lógica se impone con los alemanes. Y por la noche, Países Bajos, Marruecos, va a ser un partido bastante difícil para ambos, pero por tradición y porque algunas proyecciones indican que Países Bajos puede llegar muy lejos en el Mundial, se lo vamos a poner a Países Bajos. 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Que Brasil le da vuelta ahorita al resultado adverso que tiene, que los alemanes le ganan a Paraguay y que Países Bajos le gana a Marruecos por la noche. 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Es momento de hacerlo porque estamos, creo yo, en la mejor etapa del Mundial, en donde partido a partido se va conociendo un eliminado y un clasificado. Así las cosas por el momento en el Mundial. Canadá, Estados Unidos y México 2026. Muy buen partido el que se sigue ahorita. Mañana se vendrán los resultados y también platicar un poco de los partidos que se jugarán el día martes 30, cerrando también el mes, el sexto mes de 2026. Muy bien, este ha sido 4x4 Deportes, gracias a GanaPlay.
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12 del mediodía con 7 minutos. Buen provecho si usted almuerza en sintonía de Radio Ranchera. La mera mera. Saludos, mi compita, Jorgito Amaya, Ariel Niño de Sousa. Está perdiendo la verde amarela. Ay, ay, ay. Ya comenzó el segundo tiempo. A ver en qué termina este partido. Saludos también a los hijos de mi compa Jorgito, por ahí siempre en hora de almuerzo, después de regresar del colegio. Ahí suena la mera mera en el vehículo de mi compa Jorgito. Hablando de ganadería, los compadres, quiero contarles que el 19 de julio nos vemos por allá en Santiago Nonualco, San Juan Nonualco. ¿Dónde es que nos vamos, mi compa Jorgito? Para el 19, tenemos evento ahí en la zona del Departamento de La Paz. Así que, bueno, saludos mis compas. Ahorita época mundialista, muchos pendientes de los partidos, pero también hay actividades de rodeo. Ayer anduvo mi compadrito Quique Núñez también, evento 4x4. Así que la estación oficial del rodeo en El Salvador, siempre comentando acerca de este deporte extremo y también de fútbol. Está perdiendo Brasil, peligroso, y se queda temprano fuera del Mundial.

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1: Así es, la estación 4x4, 12 del mediodía con 30 minutos. Mirna, desde Nueva York. Mirna, quiero que me salude a mis papás, Marta, López y Mario. Complázcame con una canción de Los Temerarios, por favor, como quisiera volver. Gracias y feliz tarde. Ya lo empató Brasil. Está 1-1. Minuto 67 de partido, uno de los mejores partidos del Mundial. Muy bien por los que apoyan a la verde amarela, la pentacampeona del mundo. Vamos con más música.
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12 del mediodía con 36 minutos. Buen provecho, amigos que almuerzan en sintonía de Radio Ranchera La Mera Mera. Saludos, don Daniel Moreno, hasta Montreal, allá en Canadá, su familia, su esposa. Por ahí, aquí aparecí, dice, está disfrutando del Mundial también, don Dani. Sigue Brasil empatando 1-1, minuto 75. También, bueno, voy a aprovechar yo para cerrar mi turno, para despedirme, agradecerles la sintonía iniciando esta semana. Y con ustedes se va a quedar el Negrito Gutiérrez a partir de la 1:00 p.m. Les cuento también, siendo lunes hoy, programa especial a las 2:00 p.m, con los pies en la tierra, donde se brindan muchos consejos para las buenas prácticas, para que su cosecha rinda, para que tenga mayor productividad en su parcela. No se pierda ese programa ya bajo la conducción de El Negrito Gutiérrez. Mañana usted y yo tenemos una cita nuevamente. Primero Dios, a las 10:00 a.m. estaré por aquí en los controles. Y se quedan con buena música. Bronco, sí, Bronco y Super Lamas.

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1: La palabra de Dios nos dice hoy, Gálatas 5:1, para libertad fue que Cristo nos hizo libres. Por tanto, permaneced firmes y no os sometáis otra vez al yugo de esclavitud.

0: tengan todos muy buenas tardes en este lunes, ya 29 de junio. Les saludamos desde Cadena Aser, Claudia Quevedo y Francisco Sigüenza. Le queremos enviar un saludo muy especial en este lunes para todos los diseñadores industriales, porque hoy se celebra su día.
1: Muchas felicidades. Y también en el Mundial de Fútbol, ya inició la fase eliminatoria y el torneo entra en su etapa más crítica, abandonando la fase de grupos. A partir de hoy lunes, todos los partidos son de vida o muerte, porque son de eliminación directa.
0: ¡Wow! ¡Qué emoción! En el mundo de la tecnología le quiero contar que un día como hoy, pero de el 2007, Apple lanzó a la venta el primer iPhone en Estados Unidos.
1: ¿Qué tal? Ya van por el 17, imagínate.
0: ¡Wow!
1: Y en una fecha como hoy, pero de 1961, nace la princesa Diana de Gales.
0: Gracias por estar siempre con Cadena Aser. Vamos a unos comerciales.
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1: El papel que los medios de comunicación han jugado y juegan a diario en el actual proceso de desarrollo que vive el país es sin duda encomiable y debe ser respetado por todos los sectores. El país entero ha transitado por decenas de pruebas naturales y conflictos provocados, pero ha podido informarse y formar su opinión sobre lo sucedido gracias a la información difundida desde todos los ángulos por los medios de comunicación privados, libres e independientes. La cobertura de los procesos históricos de El Salvador siempre ha sido destacada y ha servido a todos los salvadoreños para recibir información y orientación sobre el presente y el futuro que espera a nuestros hijos. Un llamado concreto a nuestras audiencias.

0: audiencias es para que se cuiden de las noticias falsas a través de plataformas o medios no tradicionales, que en muchos casos solo buscan confundir a la población y restar credibilidad a los medios libres e independientes. La Asociación Salvadoreña de Radiodifusores, ASDER, felicita a todas sus estaciones asociadas y a los diferentes medios de comunicación por el esfuerzo diario para informar con credibilidad, para orientar y para entretener a la población, así como por el servicio que brindan a las comunidades y a la sociedad en general. 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
6: 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La pregunta dice así.
0: Cuéntenos, ¿cuál cree usted que es la consola más vendida en toda la historia?
7: Bueno, don Francisco Sigüenza sabe perfecto.
0: Sí.
7: Tenemos tres opciones para usted. Opción A, PlayStation 4. Opción B, Nintendo Wii. O puede ser la opción C, PlayStation 2.
0: Le daremos la respuesta al final.
7: No te voy a preguntar cuál es.
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0: Hoy es lunes y ya está con nosotros nuestra compañera Fátima Castellanos con su sección Historia en Minutos. Adelante, Fátima, ¿qué nos tienes preparado para hoy?
10: Hablamos de Juana de Arco. Ella era una joven campesina analfabeta que aseguraba recibir mensajes divinos del arcángel Miguel para ayudar a Francia en plena guerra de los 100 años contra Inglaterra. Imagínense la escena. Sin ningún tipo de entrenamiento militar ni posición social, logró convencer al mismísimo rey de Francia para que le otorgara el mando de un ejército. Y lo más sorprendente es que no se quedó en la retaguardia. Se vistió de caballero, se cortó el pelo y marchó al frente de batalla. Su presencia y su fe inquebrantable levantaron la moral de un país que ya se daba por vencido, logrando victorias que parecían imposibles, como levantar el famoso sitio de Orleans. Pero la política y la envidia rompieron su racha. Apenas 2 años después, fue capturada por los borgoñones y vendida a los ingleses. En un juicio sumamente manipulado, fue acusada de brujería. A los 19 años, la edad en la que la vida apenas comienza, Juana fue condenada a morir quemada en la hoguera. Cuentan las crónicas que hasta sus propios verdugos lloraron al ver su valentía en el fuego. Siglos más tarde, la misma iglesia que la condenó La declaró inocente y hoy es considerada santa y heroína nacional. Su historia sigue siendo, hasta el día de hoy, una de las más impactantes sobre la fe, liderazgo y pura valentía. Soy Fátima Castellanos y te espero el próximo lunes con más Historia en Minutos.
7: Gracias, Fátima, por este recorrido en Historia en Minutos. Nos escuchamos la próxima semana.

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2: 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Amigos, el cuidado de nuestras mascotas es esencial en el campo de la salud.
3: En nuestra sección especial a cargo de Isabel Araujo, vamos a hablar de este tema y de cómo descubrir que algo malo está pasando. Isabel, bienvenida.
4: Hola, muchas gracias. Ahora hablaremos de los cambios de comportamiento que pueden ser señales de enfermedad o dolor en tu mascota. A veces nuestros perros o gatos no pueden decirnos con palabras que algo les duele, pero sí lo expresan a través de su comportamiento. Por ejemplo, si tu mascota de repente está más triste de lo normal, se esconde, deja de jugar, pierde el apetito o incluso se muestra más agresiva, podría ser una señal de que algo no anda bien. También es muy importante prestar atención si duerme más de lo habitual, cojea, evita que la toquen en alguna parte del cuerpo o deja de hacer actividades que antes disfrutaba. Estos cambios, aunque parezcan pequeños, pueden indicar dolor, estrés o alguna enfermedad. ¿Qué podemos hacer? Primero, observa con atención cualquier cambio en su rutina o actitud. Segundo, no automedicar a nuestras mascotas, ya que algunos medicamentos humanos pueden ser muy peligrosos para ellos. Y lo más importante, consultar siempre con un médico veterinario para recibir un diagnóstico adecuado y el tratamiento correcto. Recordemos que nuestras mascotas dependen completamente de nosotros y detectar a tiempo estas señales pueden hacer una gran diferencia en su salud y bienestar. Muchas gracias, Claudia y Francisco. Nos escuchamos en la próxima.
2: Muchas gracias, Isabel, y tengamos en cuenta las visitas frecuentes al médico veterinario.
3: Recuerden que nuestras secciones especiales están a cargo de alumnos graduados de la Escuela Salvadoreña de Locución, Ana María de Lara.
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6: Gracias, Claudia. Francisco, amigos oyentes, bienvenidos a la sección Palco Mundialista de Cadena Aster. Les saluda Kiko Orellana y ya comenzaron los 16avos de final del Mundial 2026. Repasamos lo que nos dejó la jornada. Canadá venció 1-0 a Sudáfrica con un gol agónico de Stephen Eustaquio al minuto 92. El conjunto de la hoja de Maple se convirtió en la primera selección clasificada a los octavos de final. La actividad continúa este lunes con los encuentros de la primera ronda eliminatoria. A las 2:30 de la tarde será el turno de Alemania y Paraguay, un duelo que ya se vivió en el Mundial de 2002, cuando la selección teutona se impuso 1-0. Y para cerrar la jornada, a las 7:00 p.m, Países Bajos se enfrentará a Marruecos. El único antecedente mundialista entre ambas selecciones fue en Estados Unidos 1994, cuando la naranja mecánica se quedó con la victoria por 2-1. 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
2: 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Y antes de finalizar, vamos con la respuesta a la pregunta que fue gracias a Texaco. 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
3: A ver, ¿cuál es la consola más vendida en la historia?
9: Le dimos tres opciones: la opción A, PlayStation 4, la opción B, Nintendo Wii, y la opción C, PlayStation 2.
3: Bueno, la respuesta es la opción C, PlayStation 2.
9: Así es, la PlayStation 2 o PS2 es la consola más vendida de la historia, con aproximadamente 160 millones de unidades distribuidas a nivel mundial.
3: Lanzada por Sony en el año 2000, su longevidad, su extenso catálogo de juegos y su función como reproductor de DVD la convirtió en un fenómeno cultural.
9: Nos escuchamos mañana por esta misma estación.

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5: 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Y dentro de esa rica y casi centenaria historia, hay todo tipo de marcas, récords y estadísticas que valen la pena repasar. 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
6: El récord imposible de romper. El goleador con más goles anotados en un solo mundial. ¿Sabes quién fue? Fue el francés Just Fontaine en el Mundial de Suecia 1958, el mismo donde debutó Pelé. Este jugador metió 13 goles en tan solo 6 partidos. Hoy en día hay delanteros que van a 3 mundiales y no meten ni la mitad. Un récord que parece de otro planeta.
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¿Qué tal? Buenas tardes. Una vez más, ahora lunes, nos encontramos gracias a ASA, Agua y Suelo para la Agricultura. Ya, pues listos para desarrollar un tema más. Vamos a desarrollar el tema productor como empresario agrícola. Sean bienvenidos, amigos agricultores, amigas agricultoras que esperan el programa los lunes y miércoles de 2 a 3 de la tarde. Una semana más y por supuesto pues un tema el cual vamos a desarrollar durante esta hora. Productor o productora como empresaria o empresario agrícola. Bueno, ¿alguna vez nos hemos preguntado si nuestra parcela puede convertirse en algo más que un lugar donde sembramos y cosechamos? Bueno, en muchas comunidades, las familias agricultoras trabajan todos los días para producir alimentos y generar ingresos. Sin embargo, cada vez son más los desafíos que enfrentan. Cambios en el clima, aumento en los costos de producción y aún más mercados que exigen mayor calidad y planificación. Ante esta realidad, surge una pregunta importante. ¿Cómo podemos tomar mejores decisiones para que el esfuerzo que hacemos en la parcela se traduzca en mayores oportunidades para nuestras familias? Hoy vamos a conversar sobre un concepto que cada vez más cobra importancia, el de empresario agrícola. Un productor o productora que no solo piensa en sembrar, sino también en planificar, organizar, conocer sus costos y aprovechar mejor las oportunidades que ofrece el mercado. Producir sigue siendo fundamental, pero se debe también pues aprender. Debemos también pues aprender, atención, no solo a gestionar, sino que a conocer aún más sobre nuestra parcela. Gestionar la parcela con una visión más estratégica puede marcar una gran diferencia para el futuro de nuestras familias y comunidades. Productor como empresario agrícola, el tema de la tarde. Vamos a irnos a una pausa, vamos a escuchar una canción y al regresar vamos a continuar conociendo aún más sobre el tema de la tarde. Bienvenidos.

Vamos a continuar desarrollando el tema. 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Este día, esta tarde, vamos a hablar sobre el productor o productora como empresario o empresaria agrícola. Hoy hablaremos sobre cómo productores y productoras pueden fortalecer la gestión de sus parcelas, planificar mejor sus decisiones y avanzar hacia una visión más empresarial que les permita aprovechar mejor las oportunidades y construir un futuro más sostenible para sus familias. Se preguntará usted, ¿ser un productor como empresario agrícola significa planificar la producción, conocer los costos y tomar decisiones pensando tanto en la parcela como en las oportunidades de mercado? Pues sí, verdadero. Un productor con visión empresarial no solo se enfoca en producir, también planifica, organiza sus recursos, conoce sus costos y analiza las oportunidades de venta para obtener mejores resultados en su finca.

Bueno, saludo a quienes nos escuchan. Ashley Guadalupe, me dicen que el día de ayer cumplió 14 años. Felicidades. Ahí de parte de la familia, el saludo. Saludos y felicidades. Ashley Guadalupe. Don Mauricio Guardado, también pendiente del programa. Y del tema de la tarde también.

Bueno, convertirse en empresario o empresaria agrícola no significa tener una gran empresa ni contar con grandes recursos. Significa conocer mejor nuestra parcela, planificar con anticipación, registrar información importante y tomar decisiones basadas en lo que realmente ocurre en la producción. También hemos aprendido, atención, también hemos aprendido que aspectos tan sencillos como conocer los costos, planificar la siembra o llevar registros pueden ayudarnos a identificar oportunidades, a reducir riesgos y aprovechar mejor cada inversión que realizamos. Y hay algo más importante aún. Una parcela que cuida el suelo, protege el agua y utiliza de mejor manera responsable sus recursos, tiene mayores posibilidades de mantenerse productiva y rentable a lo largo del tiempo. Eso significa, y es por ello, gestionar la parcela con una visión empresarial. No se trata únicamente de producir más, se trata de producir mejor, tomar decisiones más informadas y construir un sistema productivo que genere beneficios.

0: 2:16. Vamos a escuchar, pues, una cápsula que también ha sido preparada, dirigida, pues, al tema de la tarde, productor como empresario agrícola. La escuchamos y luego nos vamos a la primera pausa comercial.
1: Aquella mañana, don Máximo caminaba por su parcela acompañado de Ronaldo y Anita. Mientras recorrían los surcos, iban señalando todo lo que había sembrado durante el año. Maíz en una parte, frijol en otra. Algunas hortalizas cerca de la casa y unos árboles frutales que recién comenzaban a crecer. La parcela se veía bien. Sin embargo, cuando Ronaldo le preguntó cuánto había ganado realmente durante la última cosecha, don Máximo se quedó en silencio. Sabía cuánto había vendido, pero no cuánto había gastado. No recordaba con exactitud cuánto había invertido en semillas, fertilizantes, transporte o mano de obra. Tampoco sabía cuáles cultivos le habían generado más ingresos y cuáles apenas habían cubierto los costos. Anita sonrió. Ella había pasado por la misma situación tiempo atrás. Le contó que durante años trabajó mucho sin llevar registros ni planificar. Sembraba porque siempre se había sembrado así. Vendía cuando aparecía un comprador y tomaba decisiones sobre la marcha. Hasta que aprendió que producir no era suficiente. Había que aprender a gestionar la parcela. Desde entonces, comenzó a registrar gastos, planificar actividades y observar qué productos tenían mayor demanda. También empezó a pensar en la parcela como un sistema donde cada decisión influye en los resultados. ¿Qué sembrar? ¿Cuándo sembrar? ¿Cuánto invertir? ¿Dónde vender? ¿Cómo reducir riesgos? ¿Cómo aprovechar mejor el suelo y el agua? Mientras escuchaba, don Máximo ya no pensaba únicamente en la próxima cosecha. También pensaba en los gastos que debía prever, las decisiones que tendría que tomar y las metas que quería alcanzar con su parcela. Ronaldo añadió que eso es precisamente lo que diferencia a un productor tradicional de un empresario agrícola. No se trata de tener una gran empresa, ni de disponer de mucho dinero. Se trata de tomar decisiones informadas, conocer los costos, planificar y pensar en el futuro de la parcela. Aquella tarde, antes de regresar a casa, don Máximo sacó una libreta vieja que llevaba guardada desde hacía tiempo. Por primera vez, anotó cuánto había gastado, qué había vendido y qué quería lograr en la próxima temporada. Era un paso pequeño, pero también era el comienzo de una nueva forma de ver su parcela. Muchas veces, las transformaciones suelen empezar con decisiones sencillas. Hoy hablaremos sobre cómo productores y productoras pueden fortalecer la gestión de sus parcelas, planificar mejor sus decisiones y avanzar hacia una visión más empresarial que les permita aprovechar mejor las oportunidades y construir un futuro más sostenible para sus familias.
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Vamos a continuar desarrollando el tema. Productor como empresario agrícola. 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

0: Ver la parcela con una visión empresarial no significa convertirla en una gran empresa, ni hacer inversiones que estén fuera del alcance de las familias productoras. Significa tomar decisiones con más información, planificar mejor los recursos disponibles y pensar en cómo lograr que cada esfuerzo realizado en la parcela genere mejores resultados. La experiencia que hemos conocido hoy, la que escuchamos, nos muestra que producir no es únicamente sembrar y cosechar. También implica observar, planificar, evaluar costos, identificar oportunidades y pensar en los mercados a los que queremos llegar. Cuando productores y productoras conocen mejor su parcela, organizan sus actividades y analizan sus resultados, tienen más herramientas para decidir qué producir, cómo invertir sus recursos y cómo aprovechar las oportunidades que se presentan.
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Vamos a continuar desarrollando el tema de la tarde gracias a ASA. Agua y suelo para la agricultura. Con el programa Con los pies en la tierra, edición 2026. Bueno, el tema de la tarde, productor como empresario agrícola. Bueno, ser empresario agrícola no es dejar de ser productor. Un empresario o empresaria agrícola planifica ciclos productivos, conoce sus costos reales de producción, evalúa la rentabilidad de cada cultivo, analiza los riesgos climáticos, productivos y comerciales. Busca mercados estables y compradores confiables. Además de ello, un empresario agrícola toma decisiones estratégicas. Un empresario agrícola, además, desarrolla la capacidad de aprender de los resultados de cada ciclo productivo, corrigiendo errores y mejorando continuamente sus prácticas. De la parcela y si miras al cielo, siente la brisa. El mensaje central de este tema es: la parcela es una empresa viva que debe gestionarse con visión, planificación y sostenibilidad. Bajo el enfoque ASA, la base empresarial es la sostenibilidad. La visión empresarial no se basa solo en ganar más dinero, sino en producir sin degradar el suelo. No se debe basar únicamente en ganar más dinero, sino mantener la fertilidad del suelo mediante prácticas de conservación. Optimizar el uso del agua. Debemos reducir los procesos de erosión. Debemos incorporar prácticas de agricultura regenerativa. La visión empresarial no se basa solo en ganar más dinero, sino también en adaptarse al clima, a los cambios del clima. También debemos garantizar la sostenibilidad intergeneracional. De

Debemos también tener en cuenta elementos claves del productor, como el cambio de mentalidad. Eso implica pasar de siembro lo que siempre he sembrado a planifico según el mercado, según el clima y la rentabilidad. Todo ello implica tener visión, definir metas claras, tanto productivas como económicas. Evaluar resultados de cada ciclo agrícola. Debemos aprender de los errores y corregir decisiones futuras. Debemos también buscar el autoaprendizaje continuo.

0: Le recuerdo el tema: productor como empresario agrícola. El empresario agrícola debe también registrar costos. Un empresario agrícola necesita información clara sobre el funcionamiento económico de su finca. Esto se logra mediante registros sencillos descritos a continuación. Debemos tener en cuenta más bien los aspectos fundamentales. Registro de costos. Esto incluye los insumos, la mano de obra, el transporte. Además del registro de rendimiento por parcela o cultivo. La comparación también de los ingresos versus costos. Debemos tener en cuenta también el análisis de punto de equilibrio. Además de una evaluación de margen de ganancias. Debemos tener en cuenta reducir costos de producción. Puede lograrse también mediante la mejora de fertilidad natural del suelo. Reducir costos de producción puede lograrse mediante el uso eficiente de los insumos. Reducir costos de producción puede lograrse mediante las prácticas que disminuyen dependencia externa.
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0: Hablemos de la planificación productiva.
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0: planificación permite organizar el trabajo y anticipar problemas. Un empresario agrícola debe responder 4 preguntas fundamentales. Atención a lo siguiente. ¿Qué producir? ¿Cuánto producir? ¿Cuándo producir? ¿Y para quién producir? Esto implica elaborar calendarios agrícolas. Evaluar la disponibilidad de recursos. Implica también una diversificación estratégica. Implica también una evaluación de la demanda. Además, identificar y evacuar épocas de mayor demanda en el mercado. Una buena planificación permite reducir pérdidas, aprovechar mejor los recursos y mejorar los ingresos de la parcela. Antes de irme a la pausa comercial, otro de los puntos que el productor, el empresario agrícola debe tener en cuenta es en cada una de sus parcelas debe de haber un análisis. El productor debe analizar sus fortalezas, sus oportunidades, sus debilidades y sus amenazas. De las fortalezas, de las oportunidades, de las debilidades y las amenazas vamos a hablar luego de la pausa comercial.
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2 de la tarde con 42 minutos. Vamos a continuar desarrollando el tema. 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Bueno, hablábamos que el productor debe analizar sus fortalezas, oportunidades, debilidades y amenazas. Como empresario agrícola, vamos a hablar sobre las fortalezas que usted debe tener, pues, en su parcela. Analizar el buen manejo de suelos puede ser una fortaleza. La diversificación de cultivos también. La participación activa de la familia. Las diferentes redes de apoyo. Dentro de las fortalezas también el acceso a asistencia técnica. Y también, pues, la experiencia productiva. Hablemos ahora de las oportunidades. El productor, como empresario agrícola, debe aprovechar y observar cuáles son los mejores mercados, técnica y también, pues, la experiencia productiva. Hablemos ahora de las oportunidades. El productor, como empresario agrícola,

0: Dentro de las oportunidades también las diferentes plataformas digitales para capacitación como ASA Virtual. Hablemos ahora de las posibles debilidades para ser un empresario agrícola. La falta de registros productivos o financieros. La baja planificación. Otra de las debilidades, la dependencia de un solo cultivo. Y también pues debe ser una debilidad y puede verse como el limitado acceso también a financiamientos. Ahora bien, hemos escuchado sobre las fortalezas, las oportunidades, las debilidades. Ahora conozcamos sobre las posibles amenazas. Una de ellas, la variabilidad del clima. Otra amenaza, el incremento de precios en insumos agrícolas. También las plagas y las enfermedades. Y una más, una amenaza más, el limitado acceso al recurso agua. Importante análisis que debe de realizar pues el productor para convertirse en empresario agrícola. Conocer las fortalezas, las oportunidades, las debilidades y por supuesto las amenazas. Pausa, escuchamos una canción y regreso ya para el análisis y finalizar el tema de esta tarde. Productor como empresario agrícola.
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Bueno, vamos al cierre del tema de la tarde. Productor como empresario agrícola. Convertirse en empresario o empresaria agrícola no significa tener una gran empresa ni contar con grandes recursos. Significa conocer mejor nuestra parcela, planificar con anticipación, registrar información importante y tomar decisiones basadas en lo que realmente ocurre en la producción. También hemos aprendido que aspectos tan sencillos como conocer los costos, planificar la siembra o llevar registros pueden ayudarnos a identificar oportunidades, reducir riesgos y aprovechar mejor cada inversión que realizamos. Y hay algo más importante aún, una parcela que cuida el suelo, protege el agua y utiliza de manera responsable sus recursos, tiene mayores responsabilidades o posibilidades de mantenerse productiva y rentable a lo largo del tiempo. Por eso, gestionar la parcela con una visión empresarial no se trata únicamente de producir más, se trata de producir mejor, tomar decisiones más informadas y construir un sistema productivo que genere beneficios.

Estamos ya en la reflexión final. Quiero también aprovechar para invitarles, amigos agricultores, agricultoras, para el próximo miércoles. Una vez más, gracias a ASA, Agua y Suelo para la Agricultura, con los pies en la tierra, para encontrarnos una vez más próximo miércoles de 2 a 3 de la tarde y desarrollar aún más este tema, productor como empresario agrícola. Voy a finalizar con 8 puntos importantes que paso a paso bajo el enfoque ASA debemos tener en cuenta. Productor como empresario agrícola, paso a paso debemos evaluar el estado del suelo y los recursos disponibles. Debemos implementar prácticas ASA para mejorar la sostenibilidad productiva. Debemos también diversificar producción. Debemos registrar costos, ingresos y rendimientos productivos. Además, debemos analizar la rentabilidad por cultivo. Debemos identificar el mercado objetivo. Además, debemos establecer metas productivas y económicas anuales. Y por último, monitorear y ajustar decisiones para el mejor desempeño de la finca. Amigos agricultores y agricultoras, les espero el próximo miércoles de 2 a 3 de la tarde. Gracias a ASA, Agua y Suelo para la Agricultura, con el programa Con los Pies en la Tierra. Gracias y buenas tardes.

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0: Oye, Martín.
1: ¿Qué pasó?
0: ¿Nos echamos una manita de póker?
1: Pues si pa' eso me andas buscando. Vamos le entrando.

3:09, buenas tardes, 3:09 minutos. 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
2: Así es, continuamos, vamos al último bloque con saludos, gracias a quienes reportan. Muchas gracias por la sintonía, por solicitar sus canciones también. Desde Quetzaltepeque, saludos, gracias amigos. En Coctelería El Cheradita también nos sintonizan allá en Nejapa. Saludos a todos, Coctelería El Cheradita. Gracias por la sintonía. Por acá también Eva Gloria de Olocuilta. Albi Cibrián desde Estados Unidos. Mientras nosotros saludamos, continuamos también complaciendo.

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3: Con gusto, 5:01 p.m. y son las 5:01.
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3: En su vehículo, en el transporte colectivo, en su trabajo. Sé que no ha salido porque está viendo el partido ahí así con un ojito por un lado y el otro pendiente, ¿verdad? A donde quiera que usted se encuentre, muchísimas gracias por estar con Radio Ranchera 106.5, la mera mera. La estación oficial del rodeo en El Salvador, el 106.5, 24 horas de puro éxito. Muchísimas gracias a mi compita, el Negrito Gutiérrez, Salvador Gutiérrez, que le acompañó en esta tarde. Manuel González le saluda. Vamos a disfrutar ya de los éxitos de Vicente Fernández en este lunes 29 de junio. Seguimos Mundial. Alemania-Paraguay empatados 1-1 en extratiempo. Creo que se van a los penaltis, hoy sí. Gracias a usted siempre por dejarnos entrar a la intimidad de su hogar. Bienvenidos.

5:14 minutos en la mera mera. Seguimos con más. 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Saludamos a doña Elenita. Niña Elenita, ¿qué tal? ¿Cómo le va? Don Mariano también por ahí disfrutando de la programación de Radio Ranchera. Un fuerte abrazo.

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12: Con gusto, 5:45 minutos. Ya son las 5:45.
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12: 5 minutos, ya son las 5:45.
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0: hemos escuchado a El Rey, Vicente Fernández. Los esperamos con más éxitos en el siguiente programa, gracias al patrocinio de
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